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4: Hoy presentamos Estado Alfa, el disco debut del cuarteto Diatriba.

Diatriba está integrado por Sebastián de Liébana, Martín de Liébana, Franco Basile y Karel Kiss. Esta canción es Rimbaud.

Estado Alfa, primer trabajo discográfico de Diatriba, puede descargarse libremente desde la web de la banda. Acá cerramos con Laberinto de Cristal.

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0: 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Pero antes de llenar las calles con la gente, hay que llenar la cabeza de la gente que se va a salir a la calle. 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
2: Y ahora sigue, se viene un bonus track, se viene bla bla bla. Le pedimos a la gente que se quede acá adelante.

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Bueno, queridísimos, para la próxima canción tengo el placer de presentarles desde Chile a la señorita Mon Laferte.

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10: Hola, hola, ¿cómo están? Bienvenidas, bienvenidos a Expreso Farco, el programa semanal del Foro Argentino de Radios Comunitarias. Esta producción que nos encuentra cada 7 días compartiendo esas historias que recogen en sus lugares los integrantes de las radios comunitarias de Farco. Y en el programa de hoy escuchamos a mujeres campesinas que participaron de un encuentro para aprender a manejar con el apoyo de otras mujeres. Conocemos el caso de una madre de una víctima de femicidio que fue condenada luego de declarar como testigo en otro caso de femicidio. Mostramos lo que hacen personas que estuvieron privadas de su libertad, que se organizan para crear sus propias oportunidades de trabajo. Y también contamos lo que no dijo una senadora nacional, que para justificar los desalojos de comunidades mapuches, macaneó de lo lindo como si estuviera diciendo grandes verdades. Compartimos el Expreso Farco de hoy.
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10: Mintió, tergiversó, ocultó una parte de la historia. Eso sí, la única verdad que dijo es que el proyecto de inviolabilidad de la propiedad privada

0: Era para desalojar a comunidades mapuches. La senadora libertaria Nadia Márquez, la mentira como argumento, la grandilocuencia como estrategia y la respuesta concreta y con datos desde el pueblo mapuche. La historia que nos trae nuestra compañera Maiten Cañicul desde la FMC de Junín de los Andes para abrir el Expreso Farco de hoy.
1: Miente, miente que algo quedará. Es una frase conocida y parece que de manual de muchas y muchos funcionarios del gobierno actual de La Libertad Avanza. Eso hace que gente como Nadia Márquez, senadora de la provincia de Neuquén, repita cosas como esta.
2: Te doy otro caso, porque bueno, no pensemos en alguien individual, porque el territorio es para bienestar social de todos. Bueno, la rotonda de Villa Langostura. La rotonda de Villa Langostura no se puede terminar hace años, porque también otros grupos autodenominados mapuches fueron y se pusieron ahí, y toda la ciudad, y todos los que quieren pasar por Villa Langostura tienen que dar una vuelta enorme. Está todo destruido porque no se puede terminar esa rotonda.
1: Nosotras le trajimos las voces de la comunidad Paichilantriao, a quien la ciudad de Villa Langostura le usurpó gran parte de su territorio. Escuchamos las voces de Daniel Olivera, lonco de la LOF Paichilantriao, y de Camila, integrante de la comunidad.
3: Bueno, el LOF Paichilantriao está ubicado en Villa Langostura, en lo que antiguamente era el lote pastoril número 9 de la colonia agrícola Nahuel Huapi. Esto antes de que se funde Villa Langostura. La comunidad ocupaba todo ese lote de 625 hectáreas, que bueno, el mismo presidente Roca de aquel momento le otorgó a las LOF el título de propiedad. Después con la fundación de Villa Langostura y eso, el pueblo fue creciendo sobre territorio mapuche, no así sobre los lotes lindantes que estaban en manos de colonos, extranjeros, solamente sobre el territorio mapuche. Y bueno, de ahí comienza todos los conflictos que, bueno, se acrecentaron ahora estos últimos años.
4: La ruta de circunvalación es una ruta que lleva hace, creo que, más o menos 9 años. Es un proyecto, en su momento, parte de la población de Villa Langostura se opuso a armar esa ruta porque tenía que ver con destrozar mucho bosque nativo y aparte, bueno, por lo que significaba, ¿no? Antes la ruta pasaba por lo que es la avenida, que sigue siendo así, abriendo esta ruta de circunvalación para los camiones grandes, pasarían por ahí. Villa Langostura creció en los últimos 15 años, después de la modificación del planeamiento de código urbano, crece, los inversionistas ahí apuntaron sus cañones todo a destrozar todo lo que tiene que ver el ejido municipal y destrozaron todos los bosques. Hoy podemos ver casas por todos lados, creció muchísimo. Resumiendo un poquito, ¿no?, la situación en la ruta de circunvalación, vivían mis tías, mis primas, había un poste de luz incluso que estaba el nombre de una de las tías.
1: Escuchamos a Mauro Barría, integrante de una de las 18 familias que se encuentra en el resguardo territorial por donde pasa el trazo de la ruta de circunvalación.
5: Bueno, el tema de la ruta, nosotros estamos ya haciendo un resguardo de hace ya 10 años con mi hermana Janina de Carmen Barría, con mi hermano Miguel Barría y después otros integrantes que están del otro lado. Digamos, nosotros somos del Álamo y ellos son de Trainco. En total somos 18 familias haciendo un resguardo. Estamos en juicio, nos tratan de desalojar, que nos salgamos, pero no nos quieren devolver el mismo espacio geográfico que tenemos en ningún otro lado de la comunidad. Ahora entramos en tratativas para tratar de resolverlo, pero como siempre el gobierno trata de manipular las cosas y trata de instalarlo en un lugar muy alto, muy elevado en el cerro y no dejándonos tener la superficie que hoy habitamos, en la cual nosotros generamos nuestros propios alimentos y tratamos de producir y sobrevivir de lo que es la vegetación, de lo que es la naturaleza, tratando de hacer quintas, cultivar, todo eso. Por el tema de esta traza de qué va a pasar, no va a pasar, que se hace y no se hace, nos tienen a todos sin poder generar realmente lo que queremos, que sería generar otros hogares, arreglar las casas, tratar de progresar, tratar de estar mejor. Por esto que nos dicen que nos desalojan, que no nos desalojan, nunca podemos salir adelante.
1: Además, el intendente de Villa Langostura dijo en declaraciones que la ruta de circunvalación no se encuentra parada en el tramo del conflicto con la comunidad Paichilantriao, sino que se encuentra parada tramos más adelante por la falta de envíos de fondos del gobierno nacional. En el discurso de la senadora Nadia Márquez también se dijeron mentiras como esta.
2: No es lo único que pasó. El camping Correntoso, la municipalidad les había dado también ese lugar y tenían que desalojarlo y no lo desalojaron. ¿Saben qué pasó? El intendente de Junín de los Andes, después de muchos años, con debates, con juicios y con sentencia firme del Tribunal Superior de la Justicia de la provincia de Neuquén, ¿saben lo que hizo el intendente Müller? Dijo, bueno, ahora vamos a dialogar. Intentemos llegar a un acuerdo. ¿Qué acuerdo? Estuviste debatiendo el tema y cuando tenés la sentencia, en vez de defender los intereses de toda la comunidad, te embromás, por no decir otra palabra, y abrís canales de diálogo que obviamente nunca llegaron a nada. Y aunque está el juicio de ejecución de sentencia, con todos estos canales de diálogos nunca pudieron llevar adelante. ¿Entienden por qué tenemos que hablar de desalojos?
1: Tenemos que empezar diciendo que Junín de los Andes y Villa La Angostura no son la misma ciudad. Estamos de distancia a 149 kilómetros, un poquito más de 2 horas y media de viaje. Hasta el intendente de Villa La Angostura salió a declarar que la senadora le daba vergüenza por no conocer su propio territorio.
3: Esta es la causa del Campín Correntoso, sobre el lago Correntoso, donde viven 7 familias, que el municipio se adjudica ahí la titularidad, que para nosotros es fraudulenta, porque según ellos fue una donación del Lonco Antriao que le hizo en época de dictadura, que ya para nosotros es algo fraudulento. Esa causa, está en juicio, ya se dictó una sentencia de desalojo, se intentó llegar a un acuerdo con el municipio, pero el municipio quiere que se le restituya ese espacio. Lo único es que la orden de desalojo no se está ejecutando. Así que ahora esperamos volver a retomar el diálogo con el municipio y tratar de llegar a un acuerdo donde, la comunidad no se vea afectada en tener que abandonar el lugar.
1: Es importante pensar el rol de los medios de comunicación, algo que dejaremos para otra entrega. Porque miente, miente que algo quedará, solo es posible si se replican esas mentiras. Desde territorio mapuche del sur de la provincia de Neuquén, desde Junín de los Andes, que no es Villa La Angostura, para el Expreso Farco, FMH Comunitaria, la radio comunitaria de Junín de los Andes.
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0: 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La producción desde Radio Tierra Campesina.
7: Aprender a manejar puede parecer a primera vista algo sencillo. Subirse a un vehículo, aprender a poner los cambios, doblar, estacionar y salir a la calle. Pero para un grupo de mujeres campesinas de El Encón, en San Juan, aprender a manejar significa bastante más. Significa poder decidir cuándo salir, a dónde ir y no depender de otra persona para trasladarse. Por eso, 12 integrantes de la cooperativa de trabajo Martina Chapanay participaron del curso Yo Manejo Mi Vida, una propuesta de formación impulsada desde la organización campesina que combinó conducción, mecánica básica y educación vial. Y como suele pasar cuando uno enfrenta algo por primera vez, el curso comenzó con algunos miedos. Así lo cuenta Daniela.
8: Empezamos con el curso con miedo, con querer tocar el vehículo, pero muy agradecida con las chicas porque no han tenido paciencia y estoy contenta.
7: Los primeros días fueron de nervios, tensión y dudas. Algunas ya habían tenido algún contacto con un vehículo, pero de manera muy esporádica. Otras prácticamente nunca se habían animado a ponerse al volante. La diferencia, cuentan, estuvo en poder practicar de manera continua y sobre todo hacerlo en un espacio de confianza entre mujeres. Escuchemos a Ramona.
8: La diferencia fue, por ejemplo, el primer día, mucho nervio, mucha tensión en los brazos, que tenía miedo de chocar. Y al segundo día casi toqué, pero pudimos actuar. Pero ahora un poco sin nervio, ya un poco mejor.
7: La propuesta se desarrolló durante una semana con prácticas diarias. Y mientras unas aprendían a arrancar, doblar o poner segunda, también se iban construyendo vínculos entre compañeras. Julieta cuenta que esos momentos compartidos fueron tan importantes como las propias horas frente al volante.
9: Y la verdad que ha sido como un encuentro re bonito entre las compañeras que estábamos ahí. En el momento en el que esperábamos como el turno para subirnos, ha sido también un momento de compartir historias de vida, sensaciones.
7: Pero hay algo que aparece con fuerza en las experiencias de las participantes. Quien enseña también importa. Muchas habían intentado aprender con parejas, familiares o conocidos y terminaban sintiéndose incómodas, presionadas o sin la confianza necesaria. En este curso, en cambio, las capacitadoras también son mujeres y algunas atravesaron procesos similares. Esa experiencia compartida permitió hablar incluso de los prejuicios y de las situaciones de violencia que muchas mujeres enfrentan cuando manejan.
9: Hay una diferencia en que quienes nos estén enseñando sean compañeras y mujeres, ¿no? Y que hayan pasado por procesos similares.
8: Uno por ahí quizás cuando le trata de explicar un varón qué es lo que uno siente cuando agarra el volante, lo que significa para una mujer aprender a manejar, o la violencia que pueden ejercer sobre una mujer cuando agarra el volante en la calle, digamos.
7: Y mientras los miedos empezaban a quedar atrás, aparecía con más claridad el objetivo de fondo. Joana se sumó al curso porque aprender a manejar siempre había sido un sueño, pero también porque quería algo muy concreto: dejar de depender de los tiempos de otras personas para poder trasladarse.
8: Porque siempre fue mi sueño poder aprender a manejar, sobre todo independizarme para poder salir sin tener que estar dependiendo de nadie ni de los tiempos de nadie, salir tranquila.
7: El curso no se limitó a manejar. También hubo contenidos de educación vial y mecánica básica, aprender a cambiar una rueda, revisar el aceite y conocer cuestiones elementales para desenvolverse con el vehículo. El objetivo es que, después de esta primera experiencia, las participantes puedan seguir practicando y avanzar hacia la obtención de la licencia de conducir. Pero incluso antes de tener un carnet en la mano, hay algo que ya cambió: la confianza para ponerse al volante. Así lo vivió Soledad.
10: Una experiencia muy linda, tanto para mí como para mis compañeras, porque también fue un espacio de confianza y contención entre nosotras. Hay chicas que nunca pensaron en poder manejar, ¿no? Agarrar un volante.
7: En el Encón, aprender a manejar se convirtió así en una experiencia colectiva. Una semana de prácticas, nervios, errores, aprendizajes y también de compañerismo. Porque para estas mujeres campesinas, manejar no es solamente aprender qué hacer con un volante y tres pedales. Es ganar una herramienta para moverse con mayor independencia, tomar decisiones sobre sus propios tiempos y ampliar las posibilidades de su vida cotidiana. Y quizás por eso, al terminar el curso, recibieron algo más que un certificado. También un pequeño símbolo de lo que habían conquistado. Una llave que algún día esperan usar en su propio vehículo.
10: Es una de las cosas más lindas que vivimos, ¿no?, a través de este curso, el compartir y celebrarnos entre nosotras este gran logro.

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1: Un caso que revela cómo razona la justicia patriarcal. Patricia Godoy, madre de una víctima de femicidio, condenada por su testimonio en otro caso de femicidio. El informe de Radio Futura con nuestra compañera Juliana Moreno.
2: Para entender esta historia hay que prestar mucha atención. En 2011, dos femicidios que no están vinculados entre sí conmocionaron a la ciudad de La Plata. El primero sucedió en octubre de ese año. Marisol Guten fue encontrada sin vida en su domicilio. La justicia resolvió que se trataba de un suicidio. Patricia Godoy, su madre, nunca creyó esto y comenzó un largo pedido de justicia que continúa hasta hoy. Fue precisamente en el arranque de esta lucha que un mes después, en noviembre, sucede el mediático cuádruple femicidio de La Plata. En una vivienda de calle 28 entre 40 y 41 fueron asesinadas 4 mujeres. Por esos asesinatos fue investigado Osvaldo Emir Martínez, quienes durante años fueron señalados como uno de los principales sospechosos, quien finalmente fue absuelto. ¿Qué une estos dos casos? Patricia, la mamá de Marisol Guten, era vecina de Martínez y declaró en la causa del cuádruple femicidio. Lo único que declaró esta mujer fue que vio a Martínez ingresar a su domicilio en la madrugada. Nada más. El año pasado, la declaración de Godoy fue utilizada para acusarla de falso testimonio. Terminó condenada a 4 años de prisión. Ahora, su defensa busca revertir esa condena ante el Tribunal de Casación bonaerense. Ignacio Fernández Camillo, uno de sus abogados, nos detalló cómo fue esa primera declaración.
3: La primera declaración declara bajo reserva de identidad porque a ella la va a buscar la DDI. Le dice que tenía que ir por el caso de su hija, Marisol Gunter, que había sido víctima de femicidio. Ella va con esa idea y llega a fiscalía, la atiende el fiscal de la UFI-11 y le dice que tenía que declarar por el cuádruple porque le consulta si ella había visto a Martín, le dice que sí. El día de la noche, la madrugada del cuádruple, le dice que sí, que lo había visto volver y la secuencia que dijo, y declaró eso y eso quedó bajo reserva de identidad porque ya tenía miedo por toda la situación que se generó, digamos, de que la lleve la DDI. No está ni en la causa, ni en ningún lado claro por qué se llega a Patricia Godoy de la forma que se llegó. Es incomprensible esto, solo se comprende de la estafa procesal que está articulando Martínez con falsos testimonios para obtener algún tipo de reparación y para limpiar su buen nombre. Que eso mismo es lo que él dice, y de hecho el fallo de Caputo apunta a que no se le diga más karateka al que practicó karate durante toda su adolescencia, por lo menos.
2: La defensa sostiene que nunca se pudo demostrar que Godoy hubiera tenido una intención deliberada de mentir. Además, cuestiona que durante el juicio se haya utilizado como argumento su participación en el movimiento feminista y su presencia en movilizaciones de los llamados pañuelos verdes. Dice el fallo del juez Caputo Tártara que Patricia
4: participaba de las marchas de los pañuelos verdes
2: y que
4: precisamente las marchas de los pañuelos verdes son el símbolo de las luchas feministas y un ejemplo del reclamo social contra la violencia de género que padecen las mujeres.
2: A partir de esos elementos, el tribunal concluye que
4: existen elementos suficientes para inferir que la situación de vulnerabilidad que implicó la pérdida de su joven hija pudiera motivar en Godoy a aparición de un sesgo favorable respecto de quienes compartían similares situaciones de vida.
2: Por esto, le dieron 4 años de prisión a Patricia. El cuádruple femicidio fue en 2011. Los pañuelos verdes aparecieron masivamente en las calles de Argentina en 2017. Para sus abogados, esas referencias no prueban que haya existido falso testimonio y, en cambio, muestran un sesgo de género en la construcción de la condena.
3: Porque para configurar un falso testimonio necesitas la parte volitiva. Y bueno, la forma que encontró de configurarlo el fiscal de juicio y el juez Caputo Tártara fue esa. Algo gravísimo a la vida en democracia. Es tremendo. Y el fiscal de casación dice, no, yo acá no entro, yo no comulgo con eso. Ahora lo dice, después de que nosotros pedimos la audiencia presencial, después de que empezamos a intervenir, porque el primer dictamen del fiscal de casación no fue en ese sentido. Ahora arma un segundo dictamen en el cual aborda todo eso tratando de sostener al sistema. Acá lo que se trata es de sostener al sistema. Las falencias y las vejaciones y las violencias que genera el propio sistema en la vulneración de derechos que en Patricia y en las víctimas del cuádruple. No nos olvidemos que Martínez demandó civilmente a víctimas del cuádruple. Presentó carta de documento a muchas organizaciones feministas o organizaciones políticas por haberlo difamado. No es menor. Y bueno, se busca reparar de alguna forma a Martínez de esa forma.
2: El caso ocurre mientras en el Congreso Nacional avanza otro debate vinculado con las llamadas falsas denuncias. Un proyecto impulsado por la senadora Carolina Lozada propone modificar el Código Penal para aumentar las penas por falsa denuncia, falso testimonio y encubrimiento cuando estén vinculadas con situaciones de violencia de género, violencia familiar contra menores o delitos contra la integridad sexual. La iniciativa obtuvo dictamen favorable en la Comisión de Justicia y Asuntos Penales en el Senado en abril de este año y todavía, por suerte, no es ley. En este contexto, el caso de Patricia Godoy vuelve a poner sobre la mesa una pregunta. ¿Qué puede pasar cuando una persona que declara en una causa por violencia termina enfrentando una acusación por falso testimonio?
3: Una de las circunstancias de mayor relevancia es la construcción a partir de esta sentencia, de miedo a declarar en situaciones de este tipo. Digo, la búsqueda, la construcción de la figura del falso testimonio está muy lejos de buscar esto. He visto falsos testimonios de fiscales, he visto falsos testimonios de funcionarios, los he denunciado y jamás se avanza, a pesar de que hay contradicciones claras, concretas, concisas, que llevaron a la privación de la libertad durante años de personas. Y eso es una decisión política. Entonces, ese tipo de decisiones políticas son las que determinan el clasismo con el cual después nos vemos, porque una persona que le cuesta, digamos, expresar, se evidenció el caso de Patricia en la declaración de hoy, termina condenada siendo inocente. Y eso tiene que ver con cómo se construye la justicia. Total. Entonces, la importancia de que se revierta la condena tiene que ver con acercar mínimamente la justicia a la realidad.
2: La discusión no se limita a determinar si una persona dijo o no la verdad. También pone en debate qué condiciones genera el sistema judicial para que víctimas, familiares y testigos puedan declarar sin temor a terminar criminalizados. Organismos que cuestionan el proyecto nacional advirtieron justamente sobre este riesgo. Un documento presentado ante Naciones Unidas señaló que el agravamiento de penas podría desalentar a las víctimas, familiares, testigos y profesionales a participar en denuncias de violencia y reforzar estereotipos sobre la credibilidad de la mujer y de las niñas. Mientras tanto, en la provincia de Buenos Aires, la defensa de Patricia Godoy espera que Casación revise la condena. Reportó Radio Futura.
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5: En el programa La Endija, que se emite por Radio Comunitaria La Hormiga de Rosario, escuchamos a Fernando, Ariel, Joana, integrantes entre otros del Frente de Liberados de Rosario, quienes nos cuentan cómo se han organizado laboralmente, de manera cooperativa y solidaria, para hacer frente a la dura realidad con la que se encuentran los que, habiendo sido privados de la libertad, buscan luego reintegrarse a una sociedad que generalmente les niega la posibilidad de un trabajo. Encontraron una salida conjunta, agrupándose, colaborando mancomunadamente y recibiendo muchas veces el apoyo de sus familiares. Julia y Paula se encargan de difundir sus actividades. ¿Los escuchamos?
6: Hola, mi nombre es Fernando Braviotti, me dicen Pacha. Y nada, el Frente Liberado un poco arranca desde el año 2016, más o menos, donde estando privado de nuestra libertad, con mi compañero Jesús y con un montón de compañeros ahí adentro, empezamos a crañar, a ver qué onda que íbamos hacia afuera. Así que un poco los comienzos son ahí y nada, surge de la necesidad de eso, del cambio por ahí de vida que veníamos medio desordenado. Y entonces Frente Liberado también es un poco una copia, en el buen sentido de la palabra, de otros proyectos que han hecho, por ejemplo, compañeros en Buenos Aires o cooperativa. Entonces, nada, un poco ir copiando algunos modelos que ya existían, así que nada, de ahí un poco surge el Frente Liberado. Bueno, las actividades que hoy en día se están haciendo en el Frente Liberado es un poco, primero, pensar el laburo por ahí para las personas que menos posibilidades tienen. Nosotros nos enfocamos mucho en las personas que salen de esta privación de libertad o los familiares. Y bueno, hoy en día tenemos panificación, herrería, construcción, carpintería, barbería. También hacemos textil, que es lo más importante también, y que tenemos ganas de volver a la cárcel con curso de textil. Y después, en general, eso, poder pensar el laburo para cada compañero o compañera que se acerca, ¿no? A veces no tenemos mucho laburo, pero sí pensamos en qué podemos ayudar, y siempre la idea es siempre un espacio de contención. Y bueno, y ahora el Café Roti también, que viene a traer algunos puestos de laburo.
7: Hola, ¿qué tal? Mi nombre es Ariel Paz. Yo quería avisarle que estoy en la parte de construcción en general, todo lo que es albañilería, pintura en general, todo. Y también estoy con el tema de planificación, también colaborando acá, porque también hice un curso de planificación y también estoy acá, también metiéndole en la planificación. Y yo llegué acá al lugar por parte de un amigo que nos conocemos hace mucho ya, él estuvo detenido, así que yo estaba en un momento que estaba sin trabajo, con mi hija a cargo, así que bueno, llegué acá, me abrieron las puertas del lugar, me ofrecieron trabajo, me ayudaron, así que bueno, acá estoy sumando, retomando lo que ellos me ayudaron a mí, así que acá estoy también para sumar.
8: Hola, mi nombre es Joana Peralta. Y bueno, vengo a contarles un poquito acá del trabajo que vienen haciendo todos mis compañeros del Frente de Liberados. Yo llego al Frente de Liberados cuando estaba cursando el EMPA. Un compañero mío hablaba con Jesús y yo hacía mucho no lo veía, no tenía contacto. Ya habíamos hecho la secundaria hace mucho tiempo y él cursaba con mi hermana, pero hacía mucho tiempo no teníamos contacto. Y cuando volvimos a hablar, me contó del proyecto y de todo lo que venían haciendo. Y la verdad que cuando conocí el trabajo sentí que este era mi lugar, era que realmente donde yo quería estar. Así que también, bueno, tengo una historia muy personal, que es que tengo a mi hermano privado de su libertad y eso me hizo entender lo importante que es cuando una persona sale y que tenga una oportunidad real para empezar su nueva vida, ¿no? Es fundamental. Y bueno, por eso creo tanto en este proyecto. Cada vez que acompaño a alguien o pienso, algún día ojalá, me gustaría mucho que mi hermano encuentre personas que crean en él y le den la misma oportunidad. Así que nada, agradecerles, gracias a todos mis compañeros por meterle el 100% de cada uno en cada actividad, en cada proyecto, en cada movimiento que hacemos.
9: Hola, ¿cómo va? Soy Julia y junto a Paula formamos parte del equipo de comunicación del Frente de Liberados de Rosario. Conocemos la agrupación hace poco a través de un amigo fotógrafo, el Chango, que nos presentó y nos llevó a acercarnos, por un lado, a la propuesta laboral, como también el desafío de que se visibilicen este tipo de organizaciones. La forma en la que se organizan y la forma en la que piensan la reinserción. Así que bueno, venimos a aportar nuestros conocimientos en fotografía, en producción de video y en forma de comunicar esto que los compañeros vienen gestionando hace un tiempo y que es tan necesario no solo para quienes forman parte, sino para la sociedad toda.

0: Y hasta aquí llegamos con Expreso Farco. Cristian Torres estuvo en los controles y en la edición final del programa. Pepe Frutos en la conducción. Hicieron el programa de hoy FM Che de Junín de los Andes, Radio La Hormiga de Rosario, Radio Tierra Campesina de Jocolí y Radio Futura de La Plata. Nos reencontramos la semana que viene con un nuevo Expreso Farco. Chau.
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5: El 20 de agosto de 1976, una gran explosión oscureció la ciudad y sacudió a la localidad de Fátima. El episodio se dio tras la llegada de los militares a un puesto de control caminero sobre la Ruta 9. Un hecho macabro era descubierto por un grupo de obreros, quienes encontraron restos humanos esparcidos en un radio de 100 metros, por lo que el área fue cercada por los soldados para impedir el paso, mientras que a los reporteros gráficos se les habían secuestrado las fotos tomadas. Para no dejar evidencia del episodio, uniformados y personal civil recogieron los pedazos de los cuerpos dinamitados y los cargaron en un camión municipal. Según el parte policial, las víctimas habían llegado sin vida al lugar. Se trataba de 30 personas, 10 mujeres y 20 hombres, la mayoría de ellos adolescentes. Los cadáveres presentaban balazos en la cabeza, tenían las manos atadas y tiras de género sobre los ojos. Solo 5 personas fueron identificadas en ese momento: Inés Nocetti, Ángel Leiva, Alberto Comas y Conrado Alzogaray. El resto fue inhumado como NN en el cementerio de Presidente Derqui. Se abrieron 2 causas, una relacionada con la masacre y otra debido a la pérdida de las fichas dactiloscópicas de las víctimas. Sin embargo, las causas se cerraron rápidamente. El hecho además formó parte del juicio a las juntas como ejecución múltiple de personas.
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Escuchamos en Huellas del Presente la masacre de Fátima, conocida por la aparición de 30 cuerpos que fueron dinamitados en horas de la madrugada del 20 de agosto de 1976, durante la dictadura cívico-militar. 50 años de la masacre de Fátima. Memoria, verdad y justicia. Cetera participó del banderazo por la universidad y la soberanía, convocado por CONADU junto al Frente Sindical Universitario y la FUA. En representación de Cetera estuvo presente Roberto Baradel, secretario general adjunto, acompañando a docentes, no docentes, estudiantes y trabajadores de todo el país en defensa de la universidad pública, la educación, la ciencia y el desarrollo soberano. Tendremos una conversación con el secretario de Políticas Universitarias de UTCetera Capital, Marcelo Creta. Las centrales sindicales CTA de las y los trabajadores, la CTA Autónoma, la CGT, la UTEP, movimientos sociales y pymes marcharon desde el Monumento al Trabajo hasta el Ministerio de Economía para rechazar las políticas de crueldad y ahogo del gobierno de La Libertad Avanza.

0: Hasta siempre, compañero Lucio Garzón Maceda. Cetera despide a Lucio Garzón Maceda, un referente de las luchas de la clase trabajadora. La Confederación de Trabajadores de la Educación de la República Argentina expresa su profundo pesar por el fallecimiento de Lucio Garzón Maceda, histórico referente del sindicalismo cordobés, abogado laboralista y militante comprometido con la defensa de los derechos de las y los trabajadores y los derechos humanos. A lo largo de su extensa trayectoria puso su profesión y su compromiso al servicio del movimiento obrero. Fue protagonista del programa De la Falda y una figura fundamental de las luchas populares de Córdoba, vinculada a dirigentes como Agustín Tosco, Elpidio Torres y Atilio López. Su compromiso con las libertades democráticas y los derechos humanos lo llevó también a defender a presos políticos y a denunciar ante el mundo los crímenes de la última dictadura cívico-militar. Fue fundador de la Comisión Argentina de Derechos Humanos y un incansable luchador por memoria, verdad y justicia. Desde Cetera abrazamos a sus familiares, compañeros y compañeras de militancia y al movimiento obrero cordobés. Lucio Garzón Maceda deja una huella imborrable en la historia de las luchas de nuestro pueblo.
1: En nuestro país, o en cualquier país de la tierra, puede haber sindicato, puede haber convenio, puede haber discusión de salario, pero para que haya movimiento obrero no es solamente sindicato. Para que haya movimiento obrero tiene que haber un programa y una trascendencia de los sindicatos que van más allá de lo corporativo y van a la reforma de la sociedad.
0: Lucio Garzón Maceda, hasta siempre, compañero.
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1: Alberto Pablo Sulkis Sharkansky era conscripto naval y daba clases de música. Tenía 20 años. Katsuya Iga tenía 26 años. Trabajaba en la Facultad de Filosofía y Letras. Julio Rolando Álvarez García Nieva tenía 26 años. Estaba en San Salvador de Jujuy. Alberto Tomás Belsi Bonín tenía 32 años. Trabajaba en la Universidad Católica de Santa Fe, en la Facultad de Filosofía y Letras. Estaba en la ciudad de Rosario. Alberto Pablo Sulkis Sharkansky, Katsuya Iga, Julio Rolando Álvarez García Nieva y Alberto Tomás Belsi Bonín eran docentes. Fueron secuestrados por grupos genocidas. Canto Maestro recuerda a Pablo Sulkis Sharkansky, Katsuya Iga, Julio Rolando Álvarez García Nieva y Alberto Tomás Belsi Bonín, docentes desaparecidos durante la última dictadura cívico-militar.
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4: María Laura Torres, secretaria general de SUTEBA, una nueva marcha contra el ajuste y en este caso el endeudamiento de las familias, no para comprar artículos suntuosos, sino para llegar a fin de mes, para pagar el alquiler, la cuota del colegio de un hijo. ¿Qué es esta marcha, la verdad, importante entre las tres centrales y la UTEP?
5: Una marcha más de las que venimos denunciando el ajuste feroz que viene haciendo el gobierno nacional de Javier Milei, pero aparte también votado por sus cómplices en las cámaras. Un ajuste que hoy se expresa en esta marcha con los movimientos sociales, los endeudados autoconvocados, nuestra central de trabajadores junto con la autónoma y los compañeros y compañeras de la CGT. Y lo que expresa es que el endeudamiento no es una situación entre particulares, que aquí hay una situación que es producto de la política del gobierno de Milei, que lo que hace es que hoy el endeudamiento está ligado a la cotidianeidad de cualquier familia. Y esto tiene que ver con la comida de todos los días. Cuando una familia ya se endeuda para poder comer, es porque hay un país que ya está sangrando, porque la leche de los pibes, la comida todos los días, pero aparte, bueno, el transporte, lo que implica hoy sostener un alquiler. Hay muchos desalojos porque no se pueden sostener. Un ajuste inmenso en la salud, y esto implica entonces que están abarrotados, pero aparte también las obras sociales lo están sintiendo fuertemente. Entonces, el endeudamiento del pueblo argentino hoy es una política del gobierno de Milei, y esta marcha es para decir basta Milei, pero también basta Caputo. Basta Caputo, porque ya lo hemos sufrido, lo hemos vivido. Hay muertos que tienen en sus manos la sangre de compañeros y compañeras. Caputo, esta es una marcha que decimos basta.
4: ¿Ves un cambio en estos últimos meses de mayor movilización de la gente?
5: La gente se moviliza cuando hay dirigentes y dirigentas que convocan. Yo creo que hay una discusión importante en términos también de la unidad en diálogo con las centrales, que lo que hace es convocar, y cuando convocamos la gente se moviliza. Y me parece que hay una necesidad más que ganas, hay una necesidad en defensa propia, y el pueblo lo está haciendo.
4: María Laura Torres, secretaria general de SUTEBA, muchas gracias.
5: Gracias a vos.

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2: Fue apresado en Bolivia Fernando Cerimedo. Escuchemos el informe de la periodista de Nodal, Noticias de América Latina y el Caribe, sobre quién es este personaje y por qué fue detenido en Bolivia tras un atentado que sufrió su pareja.
3: La policía boliviana detuvo al argentino Fernando Cerimedo por el atentado contra la vida de su pareja Nadia Beller, quien recibió 3 disparos perpetrados por sicarios. Lo detuvieron en el aeropuerto de Santa Cruz de la Sierra cuando intentaba salir del país. ¿Quién es Fernando Cerimedo? Dueño de La Derecha Diario y uno de los principales operadores de la derecha fascista latinoamericana. Fue pieza central de la campaña de Javier Milei y su principal aportante individual en 2023, con alrededor de 28 millones de pesos. Sin cargo formal, fue asesor de Milei y mentor jefe de Juan Pablo Carreira, Juan Doe, hoy director nacional de comunicación digital del gobierno Libertad. También fue investigado por la Policía Federal de Brasil en la trama vinculada al intento de golpe de Bolsonaro contra Lula tras difundir denuncias de un supuesto fraude electoral. Hoy opera en Bolivia como asesor personal de Rodrigo Paz Pereira, nuevamente sin cargo formal ni salario estatal. Y hay algo que conocemos personalmente. Cerimedo amenaza y persigue judicialmente a quienes denunciamos sus conexiones. Lo hizo conmigo.
4: Hay un video donde vos llamás a los militares también a que hagan su tarea, que sean los héroes de la patria frente al fraude de Brasil.
3: Mediante una carta documento enviado a través de su abogado, Sarubi Benítez, integrante del panel del streaming Carajo, cuando denuncié su participación en el golpe de Estado contra Lula en Brasil. Este es el modus operandi que denunciamos en los armadores de esta derecha fascista. Odio, misoginia, persecución y violencia como herramientas de construcción política. Argentina, Brasil, Bolivia, Milei, Bolsonaro, Paz Pereira. La detención de Cerimedo vuelve a poner bajo la lupa la red de operadores que actúa detrás de las nuevas derechas latinoamericanas y el poder que construyen desde las sombras.
2: Era el informe de la periodista de Nodal, Noticias de América Latina y el Caribe, sobre la detención de este personaje oscuro, Fernando Cerimedo, dueño de La Derecha Diaria, tras un atentado que sufrió su pareja. Esta semana continuó el plan de lucha de los sindicatos universitarios defendiendo la universidad pública, la ciencia, la tecnología. Y el miércoles pasado hubo una importante actividad frente al Palacio Pisurno del Frente de todos los sindicatos universitarios. Y para que nos cuente en qué consistió esa actividad, estamos comunicados con Marcelo Creta, secretario de Políticas Universitarias de UTCTERA. Contanos un poco los motivos y en qué consistió las actividades.
5: Lo más importante es que el día miércoles se cumplió 300 días que este gobierno no cumple con la ley de financiamiento universitario ni con el Estado de Derecho en la Argentina. Milei ha definido, después de 2 veces ratificado con el 70% en la Cámara de Diputados, esta ley, así como la Cámara de Primera Instancia y la Corte Suprema, han determinado que tiene que cumplir la ley de financiamiento, sobre todo en el artículo 5 y 6, que habla de los salarios y de la beca de los estudiantes por su carácter alimentario. Y este gobierno toma la definición de no cumplir con nada. Nosotros, con la vuelta del cuatrimestre a las clases, iniciamos el inicio conjuntamente con toda la CETERA, y el día 12 también hicimos un paro universitario, preuniversitario en todo el país, donde ratificamos el plan de lucha y esta actividad, esta radio abierta y movilización el día miércoles, donde denunciamos esto frente al Palacio Pisurno y el cumplimiento. El gobierno tuvo que retroceder en algo, que fue que teníamos una paritaria para el día 15 de septiembre, la adelantó al 1 de septiembre, o sea que ya al gobierno le duele lo que le están diciendo, y la verdad es que lamentablemente, como definimos en la plaza el día miércoles, claramente dijimos, el gobierno de Milei tiene que poner la plata, ya. El verso que nos viene diciendo que no hay plata es mentira, lo ratificó la justicia, tienen fondos, tienen presupuestado esto en el marco nacional y tienen que cumplir con la ley, ni más ni menos. Es un gobierno que se cree que es una autocracia, que no cumple con la República, con la división de poderes y fundamentalmente con el Estado de Derecho. Por eso los universitarios que hemos ya 2 años y medio de lucha llevamos y hemos perdido el 60% de poder adquisitivo con este gobierno, que ha destruido no solo las universidades, ¿no? Quiere destruir la ciencia, la tecnología, el INDI, el INTA y todas las instituciones que tiene el Estado para defender el derecho social a la educación y para que las clases más postergadas tienen su única posibilidad de ascenso social es a través de la educación. Obviamente es un modelo de país que este gobierno no quiere. quiere un modelo extraccionista, quiere un modelo de ajuste y no quiere que la sociedad se eduque. Entonces eso es fundamentalmente lo que estamos haciendo. Así como lo hicimos hace una semana, defendiendo la soberanía territorial, pero también decimos que la educación pública, la universidad pública, es defender la soberanía de un país y su modelo de producción, su modelo de tecnología y su modelo de ascenso social, cosa que este gobierno tiene muy claro, ya no dudamos después de 2 años y medio, el ajuste y la destrucción de esto. Nosotros, como le dijimos el día miércoles, somos la espina más dura que va a tener, ya hicimos 4 movilizaciones masivas, la sociedad abrazó la educación pública, la universidad pública, y si es necesario, después del 1 de septiembre, si no da una respuesta con el cumplimiento de la ley, vamos a seguir profundizando el plan de lucha.
2: Nosotros hablamos de capital, pero esto se replicó en todas las provincias, fue nacional esta jornada.
5: Muy clara, en frente al Ministerio Nacional, pero que ni siquiera es Ministerio ya, ¿no?
2: Ese, sí, Secretaría.
5: Ha degradado ya eso también el Gobierno Nacional, pero tuvo presión en todas las universidades de todo el país y en todos los colegios universitarios, hubo abrazos, movilizaciones, defendiendo el cumplimiento de la ley. Porque es paradigmático, no se dio nunca en la Argentina que un gobierno no cumple una ley en 300 días, esto es único.
2: La verdad es vergonzoso. Te quería hacer una reflexión, porque si no parece los comunicados siempre de ustedes con toda la lucha, la resistencia, luchar tiene sentido. Creo que haberles quitado la paritaria y haber logrado un aumento superior a lo que venían ofreciendo fue un triunfo de esta lucha.
5: Sí, yo creo que la sociedad, por eso te decía que abrazó la educación pública. Vieron que la quiere destruir, que destruir la universidad, que destruir la ciencia y la tecnología, y con las 4 movilizaciones y la lucha que venimos llevando, viene demostrando a la sociedad que no quiere la destrucción de esto, como lo hizo la otra semana con la movilización sobre el Congreso con la ley de tierra. Claramente nosotros le venimos a decir, pues, y repito, ¿no?, que somos la espina más dura que ha tenido este gobierno en el zapato, porque no le vamos a aflojar de ninguna manera, lo supimos hacer en los 90, lo supimos hacer ahora, y lo vamos a seguir haciendo, la resistencia de las universidades nacionales contra esta política de ajustes neoliberales que el Fondo Monetario y todos los sectores transnacionales financieros quieren que se destruya, quiere realmente su arancelamiento, ese es el objetivo de fondo que tiene este gobierno. Y no lo puede lograr, esa es la cuestión, y porque nosotros vamos a resistir eso, porque es la única manera que las clases más postergadas tienen para ascender socialmente, ¿no?, en la educación pública.
2: ¿Está planificado algo la semana que viene?
5: La semana que viene va a haber asambleas en todo el país. Estamos definiendo el plan de lucha frente al 1 de septiembre. Y en caso del 1 de septiembre que va a haber paritaria nacional, está convocada ya por el gobierno formalmente. En caso de que fracase la negociación, nosotros solicitamos el 29,5%, que es lo que falta de cumplir la ley. Que no es poco, es un 29,5%.
2: Sí.
5: Tiene que cumplir la ley esa, y en caso de que no lo cumpla, evaluaremos profundizar el plan de lucha, y ya estamos pensando en una nueva marcha federal nacional educativa en caso de que este gobierno siga incumpliendo la ley.
2: Marcelo Creta, secretario de Políticas Universitarias de UTE Cetera Capital y miembro del Frente de Universidades Nacionales, muchísimas gracias y bueno, a seguir luchando y resistiendo.
5: Gracias, Alejo, y como siempre a todos los compañeros de la Cetera y de todo el país de la educación, a seguir comprometido en la defensa de la educación pública.
2: Un abrazo.
5: Un abrazo.
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6: Quien depende del mercado está definitivamente perdido. La literatura no cuenta historias, sino maneras de contarlas.

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1: No sé qué es el amor, pero sé que si hay algo que te puede salvar, es el amor. Es el amor. Es el Rodolfo Powell.
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1: Rodolfo Enrique Powell nació en la ciudad de Buenos Aires en 1941. Escritor, sociólogo y docente. En 1979 comenzó a publicar algunas de sus obras. A lo largo de su trayectoria, Rodolfo Powell escribió novelas, cuentos, poemas y ensayos.
2: Hola, soy Powell y voy a dar una suerte de clase de literatura.
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4: A 90 años del asesinato del gran poeta García Lorca, vamos a escuchar un poema de él por el actor Pablo Brunetti, un actor y director de nuestra Patagonia. Lorca fue asesinado el 18 de agosto de 1936.
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7: Alma ausente. No te conoce el toro, ni la higuera, ni caballos, ni hormigas de tu casa. No te conoce el niño, ni la tarde, porque te has muerto para siempre. No te conoce el lomo de la piedra, ni el raso negro donde te destrozas. No te conoce tu recuerdo mudo, porque te has muerto para siempre. El otoño vendrá con caracolas, uva de niebla y montes agrupados, pero nadie querrá mirar tus ojos, porque te has muerto para siempre. Porque te has muerto para siempre como todos los muertos de la tierra. Como todos los muertos que se olvidan en un montón de perros apagados. No te conoce nadie, no. Pero yo te canto. Yo canto para luego tu perfil y tu gracia. La madurez insigne de tu conocimiento. Tu apetencia de muerte y el gusto de su boca. La tristeza que tuvo tu valiente alegría. Tardará mucho tiempo en nacer si es que nace. Un andaluz tan claro, tan rico de aventura. Yo canto su elegancia con palabras que gimen y recuerdo una brisa triste por los olivos. Federico García Lorca. Al gran Federico, alma ausente. Gracias, Martín, por el libro.
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4: Era Pablo Brunetti y Alma ausente de Federico García Lorca. Siempre presente. Asesinado 18 de agosto de 1936. En estos días se cumplieron 90 años. La poesía de Federico García Lorca seguirá presente por siempre.
8: 90 años desde que se cometió un cruel crimen. Se cumplen 90 años del fusilamiento de Federico García Lorca. Tenía 38 años. Horas antes del fatal desenlace, se dice que Lorca le preguntó a Angelina, la niñera de sus sobrinos, «Si me mataran, ¿lloraríais mucho?». A las 3 y cuarto de la madrugada del 18 de agosto, un amigo le vio salir del gobierno civil de Granada escoltado por guardias y falangistas. «Criminales, vais a matar a un genio», les gritó al verlo. Una protesta por la que estuvo a punto de ser detenido también. Esa misma madrugada, Lorca fue fusilado en el camino de Biznar a Alfacar y enterrado en una fosa común en la que su cuerpo permanece sin recuperar. El pelotón de verdugos no osó mirarle a la cara. Todos cerraron los ojos, rezaron. Ni Dios te salva. Muerto cayó Federico, sangre en la frente y plomo en las entrañas. Antonio Machado escribía con rabia estos versos sobre el asesinato del poeta. 90 años después, el cuerpo de Lorca sigue sin aparecer, pero su huella permanece imborrable en nuestra literatura y nuestro arte.
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4: La situación económica que está implementando este gobierno desde que asumió, cada vez trae más pobreza, cierre de pymes, 30.000 según algunos datos, despidos, endeudamientos como nunca hubo en la Argentina, endeudamientos no para comprar un auto, una heladera, para pagar un crédito de una casa, que debe haber de esos créditos, sino para deudas cotidianas, de alimentos, de alquiler, de lo que sea. Es un panorama malo para la clase trabajadora, para los sectores de bajos recursos. Y para hablar de estos temas, de cómo ve esta situación, teniendo en cuenta que también se va a realizar una marcha al Ministerio de Economía por la gente que está endeudada, en casos realmente de una usura inaudita, estamos en comunicación con Mariana González, doctora en Economía,

0: e integrante de CIFRA, Centro de Investigación e Información de la República Argentina, de la CTA. Es un poco así el panorama, es más crudo, un gobierno que no da respuestas, que dice que esas deudas son de privados, que baja el consumo, que sigue hablando con su caballito de batalla que es la inflación, pero que todos sabemos que no hay paritarias libres, que los salarios no alcanzan, que hay un retraso salarial. ¿Cómo ves este panorama y qué rumbo pensás que va a llevar este gobierno en materia económica y social? ¿Si va a seguir el mismo rumbo o puede, ante la falta de popularidad, revertir algo?
1: Empiezo por el final. Parece que es difícil que este gobierno cambie demasiado. Seguramente, y a medida que se acerca el momento de las elecciones más, va a haber alguna medida que busque dar algo de ingresos de algún modo para volver a ganar popularidad. Pero no va a ser algo radical porque no está en la esencia del gobierno. Si bien se ha mostrado bastante pragmático, tiene unos principios que terminan siendo muy negativos para la Argentina y para la población, pero que lo sostiene. Y en base a esos principios es difícil que Argentina tenga otro rumbo, otras políticas económicas y otras consecuencias para los trabajadores. Así que de eso no esperaría demasiado. Vos me preguntabas por el panorama económico y por ahí varios lados por los cuales agarrarlo, pero uno puede caracterizar a este periodo del gobierno de Milei como también están diciendo otros analistas, no una economía, sino dos. Un país donde hay claros sectores ganadores y claros perdedores. Y esos perdedores arrastran además a la situación de las y los trabajadores. Hay algunos sectores productivos a los que les va relativamente bien, en el sentido de que tienen un crecimiento económico y elevada rentabilidad empresaria. Hay otro conjunto de sectores, dentro de los cuales está la industria, y esto es fundamental, que han venido perdiendo en materia de actividad económica y también, y sobre todo, de puestos de trabajo. Porque una característica que tiene esta cuestión de ganadores y perdedores es que los sectores que son ganadores, los sectores que le podemos llamar extractivistas, el petróleo y minería vinculada con la situación también de Vaca Muerta, también el sector agropecuario, también el sector financiero, son sectores que pueden tener ganancia económica pero que no mueven el empleo, no han creado empleo en relación a cómo les ha ido en términos económicos. Y por otra parte, aquellos sectores que caen, la construcción, la industria, el comercio, son fundamentales para el empleo de la población, entonces eso se ve en la destrucción, sobre todo, de puestos de trabajo registrados, puestos de trabajo con derechos. Ahí hay un cambio en la calidad del empleo muy fuerte que se está dando y también un impacto en salarios.
0: Te quería preguntar, sí. ¿Ustedes han investigado la pérdida salarial promedio en estos años de las y los trabajadores? Porque, sí, por ejemplo, también hay conflicto en la universidad y, bueno, pasaron de un 50% de retraso y con la paritaria de este 21% siguen en un 30% de atraso. Los jubilados ni hablar. Pero, bueno, ¿hay un promedio o depende de cada sector?
1: Eso, de lo que hay más información, la verdad, es de los salarios registrados. Hay información muy precisa, tanto para el sector público como para el sector privado. Y ahí hay una dinámica que fue cambiando en los años, pero que termina siendo negativa. En el caso del sector privado, es donde en el promedio se ha perdido menos, pero viene en descenso desde mediados del año pasado. O sea, nunca habían llegado a recuperar del todo esa caída tan fuerte que hubo al inicio del gobierno de Milei, y ya desde hace casi un año que vuelven otra vez a estar perdiendo paulatinamente poder adquisitivo. Nosotros hacemos un cálculo ahí que más o menos es del 9% de caída en relación a lo que era antes del gobierno de Milei, y todavía más fuerte si uno toma otro IPC, porque también hay una discusión sobre el modo en que se miran los precios. Pero eso en el sector privado. En el caso del sector público, la caída en promedio supera el 20%. Se ganan 20% menos los empleados públicos, todos, los del nivel nacional, provincial, municipal, docentes, los de la salud, los de la administración pública, de la seguridad, el conjunto de todos tiene una pérdida que supera el 20%, casi es 22%. Y si diferenciamos el nivel nacional y el provincial, vemos que la caída fuerte estuvo en el nivel nacional. Que empujó a los salarios públicos hacia la baja fue el gobierno nacional sobre todo, y ahí la caída desde la asunción de Milei hasta esta parte es superior al 35%. Bastante superior al 35%, que es como parte de un tercio de salarios. Eso refleja la situación de los docentes universitarios, por ejemplo, de los empleados de la administración pública.
0: ¿Y qué pérdidas, si es que está ese dato, ha tenido el salario mínimo vital y móvil?
1: El salario mínimo vital y móvil tuvo una pérdida tan grande que nosotros decimos ya deja de existir como piso salarial, porque si lo pensamos desde la asunción del gobierno de Milei, es una caída de alrededor del 40%. Y si comparamos al nivel que tenía ese salario al final, digamos, del gobierno de Macri, es una situación que está en casi la mitad. Y si los comparamos con el 2015, mucho peor. Han sido tantos las caídas y tan fuerte que subió el salario mínimo, con un escalón hacia abajo fundamental, sobre todo con Milei, que ya es un valor que deja de ser una referencia, no sirve para el mercado de trabajo informal, no es un piso que tenga sentido para las paritarias, lo dejan caer mes a mes y es un efecto buscado. No hay una intención de gobierno de que exista ninguna regulación sobre el salario y por lo tanto ni tiene ninguna preocupación por el grado de desigualdad en los salarios, y entonces este instrumento que serviría para empujar los salarios hacia arriba y sobre todo los más bajos, hacen que prácticamente deje de existir.
0: Aparecieron estas últimas semanas críticas de sectores también de economistas o de personalidades que podrían ser afín a este gobierno con una fuerte crítica. ¿Se está desarmando, digamos, un núcleo duro que tenía Milei, que donde todos estos sectores apostaban, o cómo lo ven ustedes?
1: Se viene hablando, incluso desde hace ya varias semanas o algunos meses, es la pérdida de aprobación del gobierno en general, ¿no? Que no encuentra ahí una reversión clara. La acumulación de signos económicos de que no se solucionan los problemas que se dijo que se venían a solucionar, porque incluso el de la inflación, que parece como el gran logro, no está bajando de un 30% anual. No se solucionan los problemas que se dijo que se iban a solucionar, y a su vez están estos malos resultados en materia de una actividad económica que no tiene un buen desempeño y de consecuencias muy negativas en el mercado laboral, tanto a nivel de lo que es pérdida de puestos de trabajo, mayor informalidad y caída de los salarios. Entonces esto termina en un momento, esperemos, agotando a esa población que había tenido fundada alguna esperanza en este gobierno. Y de la mano de un gobierno que va perdiendo algo de ese apoyo, se empieza, ¿no?, a animar más las voces críticas, empieza alguna a haber alguna alternativa, empieza a poderse tener alguna conquista donde todas parecían ser siempre pérdidas del lado popular. Pero bueno, es un proceso y hay que ver cómo sigue el desempeño del futuro, ¿no? En qué medida esto se acelera o el gobierno encuentra alguna nueva forma de sumar apoyo y de continuar.
0: Debe haber en la historia, yo no lo conozco, por eso te pregunto, pero esta situación de que empresas privadas presten dinero y cobren tasas usurarias vergonzosas y sin intervención del Estado, ¿esto es legal? ¿Esto se ha vivido en Argentina? ¿Es algo inusual hasta que el presidente diga que es una cuestión de privados? ¿El Estado no tiene nada que hacer? Por eso, bueno, hablo de la marcha a favor de la gente dudada.
1: Sí, lamentablemente no es la primera vez que estamos viviendo algo en ese sentido, ¿no? De costo financiero, del endeudamiento muy elevado y sin relación con, por ejemplo, el nivel de inflación y la posibilidad de ir pagando los créditos. No es la primera vez que sucede. Sí se ha vuelto atrás en este gobierno con algunas regulaciones que buscaban ponerle un límite a esas condiciones impuestas, en principio por los bancos, para tomar deuda, las que ahora se suman además otros actores financieros que hace unos años no existían, como las billeteras virtuales, las plataformas, que han en algunos casos reemplazado lo que antes, que todavía existe, pero que en parte se sustituye, que es el crédito más informal. Lo que sí aparece como muy preocupante es la conjunción entre estas elevadas tasas de interés, que el gobierno contribuye a elevar y a sostener, con ingresos de la población deteriorados, y con la necesidad de satisfacer incluso necesidades básicas a través del crédito, que luego se muestra en muchos casos impagable, ¿no? Hay una, sobre todo una tasa de morosidad, un porcentaje de créditos en situación irregular que se ha vuelto rápidamente muy elevada, que está en torno al 15% de los saldos de crédito, que es muchísimo, y que se ha disparado y frente a los cuales efectivamente difícil es esperar del gobierno alguna situación real, porque el discurso implica que es una situación entre privados y que no hay necesidad de regular, ni de proteger, ni de evitar abusos, ni de contribuir de algún modo a que la situación pueda ser menos dolorosa para la familia.
0: Mariana González, licenciada y doctora en Economía e integrante del Centro de Investigación y Formación de la República Argentina, CTA, muchas gracias por esta conversación con Canto Maestro. Te mando un abrazo grande.
1: Un abrazo.
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0: Estamos en la multitudinaria marcha contra el adoctrinamiento y ahí estamos con Gabriela Carlino del Frente Barrial de la CTA. ¿Cuál es la situación, Gabriela, de los sectores populares hoy en día?
1: Mira, yo te hablo por el barrio donde vivo, en Florencio Varela. Todas las familias están endeudadas, pero por el día a día. No es que se endeudan por un gustito que se da, por algo que quieran hacer, una mejora, nada. Se están endeudando hasta con la garrafa, porque tienen que pagar el teléfono, que ya no es un lujo el teléfono, es una necesidad. Y bueno, ahora en esta misma movilización están juntando latita para después venderla. Así está la cosa. No tiene trabajo, que es la mayoría que están en el barrio. Endeudan con un pack de harina para poder después, cuando venden, devuelven. Y así, se van endeudando con lo más mínimo y lo más necesario, porque la comida está cara. No es que se endeudan por un lujo, se endeudan con lo básico, con el día a día. Y contra eso no tenés con qué, porque sí o sí tenés, no podés sumar nada. Es sobrevivir hasta que esto cambie y esperamos que sea pronto y que escuchen, porque a veces te digo, estas cosas parece que uno es en vano, que cae en saco roto. Dimos para atrás dos artículos, así que eso nos da fuerza, así que para seguir adelante.
0: ¿Y hay comedores donde vos vivís?
1: Sí, yo tengo uno en mi barrio Villabrán, es un loteo social, así que imagínate, la carencia, cada vez se suman más familias, desgraciadamente. Y bueno, hasta ahora vamos sosteniéndolo con rifas, bueno, vamos a las quintas, las ofertas, todo lo que se encuentra a mano.
0: Gabriela Carlino del Frente Barrial de CTA, muchas gracias.
1: No, gracias a ustedes.

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3: Alberto Belloni nació en Pérez, provincia de Santa Fe, el 22 de marzo de 1931. Egresa en 1948 con el título de obrero instruido y dos años después, especializado en mecánica de grandes motores diésel en Rosario, y comienza a trabajar en los astilleros del puerto. Funda la biblioteca pública Domingo Cuyen. En 1952 se conecta con intelectuales como Jorge Abelardo Ramos y Jorge Neés Pilimbergo. Escribe Del anarquismo al peronismo, editado en 1960. Ese texto es la primera versión de la historia del movimiento obrero desde la perspectiva de la izquierda nacional. Integra el Partido Socialista de la Revolución Nacional, donde se edita el periódico Lucha Obrera.

0: En 1955, producida la contrarrevolución, Belloni se suma a la resistencia que se desarrolla en las filas obreras. En ese año se destaca su militancia sindical. En 1959, es un referente obrero de nivel nacional. En 1964, participa en la fundación de la revista Programa para los Estados Unidos Socialistas de América Latina, junto, entre otros, a Ricardo Carpani. Junto al citado y a Juan José Hernández Arregui, Rodolfo Ortega Peña y Eduardo Luis Duhalde, crean la agrupación Cóndor, Centro de Orientación Nacional de Organización Revolucionaria. El 1 de julio de 1975 atentan contra su vida. Logra escapar y pasa a la clandestinidad. Luego se exilia en Francia. Regresa en 1985, en plena democracia. Siente que no había lugar para sus ideas. Vuelve a Francia. Muere en París, el 21 de agosto de 2005. Canto Maestro recuerda a Alberto Belloni por su militancia, un trabajo constante en la construcción de un mundo mejor para el hombre nuevo.
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2: Estamos con Héctor Amichetti, de Los Gráficos, una masiva marcha nada más de las centrales y de los movimientos sociales contra el endeudamiento. ¿Qué significa esto y cómo está viviendo la clase trabajadora, el pueblo, las personas informales, en general, esta situación?
3: Esta es una situación más dramática dentro de lo que está viviendo el país, porque está todo íntimamente relacionado. Estamos viendo un proyecto de un gobierno que representa sectores minoritarios y, lo que es peor, a sectores que están muy fuera de los intereses nacionales, como el caso de intereses extranjeros, que se está visto que el gobierno decididamente les abre las puertas, destruye la industria nacional, es decir, desintegra al país y golpea muy fuertemente, fundamentalmente, a la mayoría, que es la clase trabajadora, con salarios que son insuficientes, con infinidad de despidos producto de esa política de destrucción de fuente de trabajo, y el endeudamiento, que es lo que nos moviliza hoy, es producto de todo eso junto, es decir, de familias que no le alcanza para llegar a fin de mes, que están desocupadas y que con desesperación tienen que recurrir a algún tipo de crédito, algún tipo de préstamo, y bueno, eso destruye inclusive también a las personas, a las familias en conjunto. Así que me parece que es un tema que nos atañe a todos, y por eso es importante que hoy el movimiento obrero organizado se movilice puntualmente por esta cuestión.
2: ¿Es un clima en estas últimas semanas de cambio, de movilización?
3: Yo creo que sí. Lo que nos corresponde a nosotros como organizaciones sindicales tratar de unificar todas esas protestas, porque tienen todas un enemigo en común, que es la política del gobierno, y me parece que esa protesta por separado, por supuesto que no nos fortalece. Entonces hay un desafío enorme que es el que nos atañe a nosotros, fundamentalmente por lo que la historia marca. El movimiento obrero organizado, aún en los periodos de debilidad, de persecución, siempre fue un eje de aglutinamiento de los sectores que luchan contra este sistema. Así que me parece que esa es la tarea central que tenemos en este momento.
2: Héctor Amichetti, de Gráficos, gracias.
3: Bueno, gracias a vos.
4: Dirigentes y docentes de Neuquén explican la importancia de crear el cargo de maestras y maestros digital en la provincia. Escuchémoslos.
5: En Neuquén se crearon los cargos de maestra de educación digital para niveles inicial y primaria.
6: Marcela Correa, vocal de ATEN en el Consejo Provincial de Educación, nos contó las particularidades de estos nuevos cargos.
7: Si bien es indiscutido que el uso del celular o en la pantalla en cualquier formato nos permite estar más comunicados y comunicadas, pero están causando una construcción de la subjetividad de nuestros niños y niñas que se aleja cada vez más a estar más socializados, más comunicados y estar más sensibilizados con qué le pasa al otro. La primera resolución que se crea los primeros cargos de maestra digital en el nivel primario se firma en el 2021 con la 1155. Esa resolución protocoliza de alguna manera el concepto de maestra digital, que antes en las escuelas primarias no existía, y desde allí se vienen cada año a año, según los proyectos, a través del enorme trabajo que hacen nuestras compañeras de los equipos directivos y supervisivos, llegan a las direcciones de nivel y los disputamos en el cuerpo colegiado ese presupuesto necesario para la creación de cargos. Este año recién, en el 2026, en marzo, a través de la resolución 137, se crean los primeros 28 cargos de maestra digital de nivel inicial. inicial. Compañero, compañera que toma el cargo de MADNI en el nivel inicial o maestro digital en primaria, no tiene a cargo un grupo. Piensa el acompañamiento situado de toda la trayectoria de los alumnos de los 7 años en el caso de primaria. Es un trabajo inmenso, es un desafío, la verdad que muy complejo, muy enriquecedor, porque es trabajar junto con el equipo directivo, pensar la trayectoria de los alumnos de esa escuela que transitan de primero a séptimo y poder trabajar este eje que es transversal de la alfabetización digital con la enseñanza de plástica, música, educación física y también ciencias naturales, sociales, lenguas, matemáticas y todas estas áreas.
4: Maestras y maestros digitales nombrados en la provincia de Neuquén. Un paso más adelante para entender y para avanzar en las nuevas tecnologías.
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14: ¿Cuál es ese sueño que vos tenés?
15: Que haya paz en el mundo y comida para todos los pobres y educación para todos los niños. Pan, amor y dedicación y trabajo.
14: ¿A quién invitarías a esta gran matea de sueños?
15: A mi hijo, el que me falta, porque le conozco sus sueños y quisiera que todos pudieran pensar y ser como él era, que vivió para los demás, dejando su vida detrás de una ilusión y dedicó su vida a esa ilusión. Así la perdió. Pero todos juntos vamos a poder hacer algo. Separados, nada. Hay que unirse todas las fuerzas, que pensemos lo mismo por el bien de todos los demás. Hay que unirse. Yo soy Aide Gastelú de García Abuela, madre fundadora de Madres de Plaza de Mayo, línea fundadora. Y del primer día, desde las 11 primeras hasta el día de hoy, estoy en pie y luchando. Y adelante y con mucha ilusión y esperanza de que el mundo pueda andar por un mundo mejor, de más amor, armonía y bienestar para los pobres, que es por lo cual dio la vida a mi hijo.
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9: Bienvenidos, bienvenidas, bienvenides a un nuevo episodio, a un nuevo capítulo, a un nuevo encuentro de esto que se llama Niñez
10: en revolución.
9: Wow.
10: Y que explote todo ahí.
9: Me presento, Omar Foresti.
10: Acá Daniela Rodríguez, que está escuchando.
9: Bien, ustedes que están del otro lado, estamos en FM La Uni. Esta es La Uni Radio, la radio de la Universidad Nacional de General Sarmiento. Y nos presentamos y nos saludamos porque hace mucho que no nos vemos.
10: Hace mucho, ¿no? Mucho tiempo que extrañamos estar acá en nuestra querida universidad. Y bueno, acá estamos juntos de compartir. Bye, feliz.
9: Sí.
10: Contenta de compartir porque es hermoso. Cuando venimos nosotros y está Niñez en Revolución, es un buen momento para juntarnos, para que nos escuches, para contarte qué está pasando, porque pasaron muchas cosas.
9: Exactamente. En este tiempo donde a veces los compañeros están en tiempos de lucha y de reclamos, hay días que no estamos y hay días que sí, y hay días que la radio está, otros días que no está. Bueno, y en ese nosotros que venimos desde los centros comunitarios, bueno, un día estamos y un día no estamos. Así que, entonces algunas cosas tenemos que adelantar a la agenda, tenemos cosas que vienen, otras que se van. Ahora sí, en algunos temas vamos a estar en tiempo y en forma, y vos que nos estás escuchando, que no hoy es jueves acá en la Uniradio, pero a lo mejor estás en otra radio.
10: Sí, estás capaz, nos estás escuchando por nuestras radios amigas, que pueden ser la FM Tincunaco, Radio Universidad de Luján, y FM La Posta y Radio Palabras del Alma.
9: Y te puedo asegurar que antes que termine el año...
10: A ver, ¿qué va a pasar?
9: Antes de que termine el año, vos por la duda, vos seguí entrando en YouTube y buscá las redes...
10: Sí, nos tienen que buscar en YouTube como Niñez en Revolución y también los invitamos a que nos sigan al canal de YouTube de La Red del Encuentro, que también pronto se vienen cositas.
9: Exacto, ustedes sigan, ¿no? Por ahora, prende como todo, como siempre. Venís en el auto o ponés en tu compu o en la radio de antes. ¿Vos usás la radio esa que es trick?
10: Sí, de vez en cuando me gusta escuchar. Así que todavía se sigue. Y más en el auto. Creo que más en el auto se sigue usando. ¿Vos sos del auto?
9: Yo soy del auto y uso mucho el YouTube para las radios. Y bueno, acá también los vamos buscando y nos vamos escuchando. Así que nada, qué lindo que es volver a estar y volver a encontrarnos. ¿Y qué vamos a tener hoy?
10: Sí, hoy tenemos un hermoso programa. Tenemos gente en el estudio, van a venir compañeros, va a venir un compañero, Rafa Esquivel, de la Escuela Mil Pueblos Jóvenes y del Culebrón Timbal. Y bueno, nos va a estar contando un poco porque, bueno, estamos en agosto, se viene el Día de las Infancias y, bueno, nos va a contar sobre el Festival Territorio de Cuartel Quinto. Que es la séptima, ¿cómo se dice?
9: La sexta
10: vez que lo hacen en el mes de la niñez. Y bueno, y también vamos a estar charlando con nuestras compañeras, que siempre nos encanta hablar con ellas, de Santa María, que van a cumplir años, que se va a hacer algo, pero bueno, no les vamos a contar tanto porque quiero que me cuenten ellas un poco.
9: Sí, tampoco sabemos mucho, entonces...
10: No. Sabemos que van a cumplir 31 años, que es un montón, pero bueno, siempre contentos de que se pueda festejar, a pesar de que esté todo difícil, es lindo encontrarnos, porque nos vamos a encontrar.
9: Bien. Yamila Ramírez, ahí del otro lado, nuestra operadora técnica, compañera, de años, ¿no?
10: La queremos a Yami.
9: Sí, sí, para mí es desde Team Cunaco, las veces que hemos estado en la calle luchando, haciendo un montón de cosas.
10: Haciendo quilombo.
9: Sí, sin dudas. Y bueno, es parte de este equipo de Niñez en Revolución, igual que Camila Belizán y Juan Felpeto. Que
10: mandamos un saludo a Juancito, que lo esperamos. Siempre lo esperamos acá, ¿no?
9: Algún día va a venir. Algún día va a venir y cuando venga no lo vamos a conocer. Vamos a decir, no, es Juan. ¿Y
10: Juan?
9: Bienvenido.
10: Viene. Presentate.
9: No sé quién es usted, pero bueno. No tengo plata, no le puedo darle, vamos a decir.
10: Pero bueno, siempre está presente igual. Siempre está ahí mandando mensajitos, así que también.
9: Bueno, nada, vamos a empezar esto que con mucha alegría de volver a estar y volver a encontrarnos, que esto que es Niñez
10: en Revolución.
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0: a que no sabes por qué elegí este tema para empezar a charlar.
1: A ver, contame.
0: ¿En qué mes estamos?
1: Estamos en agosto.
0: Bien.
1: El mes de... Bueno, ¿cómo decirlo? Es una polémica hoy en día, ¿o no?
0: No sé, por eso elegimos la batalla. La batalla del movimiento. La batalla cultural, escucha.
2: Esta es la batalla del movimiento. A mover las piernas.
1: Bueno, estamos en el mes de las infancias.
0: No, error. Error, porque el señor presidente emitió un decreto, porque está muy preocupado, entonces emitió un decreto donde ya no es más el día de las infancias, ahora es el día del niño, con O. El día del niño, ¿por qué? Porque estamos en el tema de la batalla cultural. ¿Entendés?
1: Y estamos, y por eso es el tema de la batalla y seguimos.
0: La batalla cultural, yo te voy a contar.
1: A ver.
0: La batalla cultural es batallas de palabras, batalla de gestos, ¿no? Batalla de principios morales, ¿no? Normalmente la idea es poder pensar, de construir un formato, una manera de pensar, ¿no? Que sin duda jamás está del lado de lo que nosotros creemos que tiene que estar una batalla cultural, sino que está justamente pensando y estar al servicio del poder, de los que mandan, del capital concentrado, diría. Pero en la batalla cultural que están dando, y esto de cambiar palabras, de cambiar letras, no va a cambiar, ¿no? Las necesidades que seguimos viviendo, no va a cambiar que nuestras cocineras sigan cocinando con 760 pesos. No nos van a cambiar tampoco a nosotros y a nosotras. A nosotres.
1: A nosotres.
0: Que seguimos creyendo, ¿no? En esta posibilidad de que cuando decimos infancias, abrimos un mundo, ¿no? Y seguimos eligiendo como educadores popular abrir el mundo a las diversidades, a la inclusión. A que todos y todas y todes podamos ser parte, ¿no? Y no en esta nueva forma de batalla cultural. Por eso, cuando elegimos una canción, puede ser que pensemos en la batalla cultural, y si no, también podemos pensar en otra manera de jugar, caminar y transformar juntes. Como dice Canticuénticos, ¿no? El rosa y el celeste son pocos colores. ¿Por qué no elegimos todos y armamos un arco iris para soñar?

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0: Y seguimos en Niñez en Revolución.
1: Seguimos.
0: Y seguimos de festejos.
1: Seguimos de festejos. Bueno, ahora vamos a estar hablando con nuestra compa, que como les contamos, se viene un cumpleaños muy importante para la Red del Encuentro, porque es uno de nuestros tantos centros comunitarios, Santa María. Y ahora estamos hablando con la compa Mayra. Hola Mayra, ¿cómo estás?
2: Hola, ¿qué tal? ¿Cómo andan?
1: Hola Dani, estoy con Omar.
0: Bien, nos dijeron que...
2: Hola.
0: ¿Cómo andas, Mayra?
2: ¿Cómo están?
0: Me dijeron que este cumpleaños de Santa María viene con toda la potencia del encuentro. ¿Hola? ¿Te fuiste, Mayra, o andás por ahí?
2: Hola.
1: ¿Nos escuchás?
0: ¿Nos escuchás? ¿Estás ahí, Mayra? ¿O te estás haciendo la importante?
1: No nos querés contar, no nos
2: Hola, no te escuchaba, no sé qué pasó. Ahora sí.
0: Ah, bueno, yo pensé que te hacías la importante, como ahora cumple.
2: No, claro, pasamos el cumpleaños, no arreglamos a nadie.
0: Che, ¿y vienen con la potencia del encuentro?
2: La potencia del encuentro, sí, la cuarta.
0: La cuarta. ¿Sí?
2: Sí, sí, estamos a full preparando todo para esperarlos el 21, de 11 a 15 horas, en Blasco Ibáñez de Marcos Paz. Ahí vamos a estar todas las compañeras, y toda la comunidad.
0: Repetime de vuelta, Mayra, ¿qué día va a ser?
2: El viernes 21, de 11 a 15 horas, en Blasco Ibáñez y Marcos Paz, José Tepaz, y vamos a estar esperando a los compañeros de la red, a la familia, a las infancias y los jóvenes, así que más que invitados.
0: Che, Mayra, ¿y cuál es el espíritu de esta celebración, ¿no? ¿Por dónde va? ¿Qué temas van a atravesar? ¿Cómo ustedes piensan armarlo? ¿Con qué nos vamos a encontrar ese día?
2: Bueno, la idea siempre es el encuentro, poder encontrarnos entre todos, hacer un encuentro también con la comunidad, un festejo de los 31 años del recorrido de Santa María, en toda la historia. Fuimos trabajando con las infancias desde el inicio, cómo comenzó el centro, con las familias también un poco. La idea es charlar un poco de la historia del centro, mezclarlo con la realidad que estamos viviendo actualmente, y que toda esa mala onda y todos esos problemas por un momento se dispersen, pero sí tengamos presente la lucha que tenemos y que sostenemos desde Santa María y desde la red hacia la comunidad y hacia el país, ¿no? De todo lo que estamos atravesando.
0: Che, Mayra, ¿y en qué año llegás? ¿Cuántos años haces que estás trabajando ya en Santa María?
2: Yo en Santa María este año van a ser 15 años. Y entré como una mamá porque yo llevaba a mis niñas ahí. Y entré ayudando en cocina, que Rosa se había operado, y con Caro, otra compañera, entramos como a suplantar, digamos. Y a Rosa, no sé quién imagina, que estaba enferma en ese momento, y bueno, y así comencé.
0: Sí, Mayra, y cuando ustedes transmiten así la historia a las infancias, ¿no? Y a las familias, ¿se acuerdan de las cosas del principio? O es confuso. Bueno, ustedes tienen hay algunos que todavía están desde la primera época. ¿Cuántos educadores quedaron desde el primer momento?
2: Y bueno, sí, por ejemplo, estos días las chicas comentaban que los chiquititos estaban mirando fotos y bueno, por ahí reconocieron a una y otra educadora desde esa época que actualmente está en el centro. Pero sí, los chicos dicen, qué distinto que era, ahora está re lindo, bueno, todas esas cuestiones. Y bueno, fueron pasando muchas educadoras, muchas personas, que dejaron muchas huellas, y hoy también siguen, por ejemplo, tenemos una compañera que, Lili, bueno, Mari, Virgi, que son una de las más digamos, por así decir, con más trayectoria, más antigüedad en el centro. Y después estamos, bueno, las que arrancamos después, que somos un bar que hace 15 años, otras están hace 11, 12, 13. Pero bueno, somos bastante las que nos hemos quedado en el tiempo, digamos, durante todo este periodo.
0: Sí, ustedes
2: y chicas nuevas también.
0: Escúchame, ustedes eran el centro del vagón, del tren, del tranvía.
2: Claro. Sí. Sí, del tranvía, del vagoncito, de la copa de leche, bueno. Sí, hoy ves las fotos y es totalmente distinto. Pero sí, los chicos nos ven y se quedan como asombrados del cambio que hubo, ¿no? También pasaron varios años, pero todo el trabajo, se ve ahí reflejado todo el trabajo del equipo, de la red y de la comunidad también.
0: Sí.
2: Que en su momento, los que comenzaron, digamos.
0: Sí, y ahora el viernes 21 vamos a salir a la calle, va a haber marchas. ¿Qué vamos a hacer? ¿Qué vamos a compartir ese día?
2: Bueno, ese día va a haber para compartir un menú riquísimo, que es una choripán.
0: ¡Ay, qué rico!
1: ¡Qué rico! No, y encima te habla Dani, May, lo que tiene Santa María es que cocina tan rico. Yo tengo el placer de comer,
2: rico.
1: Los días que voy a la red, comer la comida de Santa
2: María. ¿Te cocina rico?
1: Sí, hermoso.
0: ¿Qué pasa? Que acá mi compañera no come nunca, come cuando
1: no,
0: va a la red.
1: No, solo como y digo, qué bien que se come en Santa María. Digo, no, muy rico, siempre.
2: De a rato se corta, no sé qué pasa.
0: Ahora nos escuchás, ¿no? Porque cuando vos hablás de comida ya tenés miedo de que te pidamos
1: sí.
0: De comer, ¿no? Por eso decís...
1: El choripán vamos a estar felices.
0: Vamos con el choripán. ¿Ahí me escuchás, Mayra?
2: Hola.
0: Sí, ahí te escuchamos. Vamos con el... Quedamos todos acá prendidos de que va a haber choripán el 21 y estamos como locos, ¿eh? Bueno... Estamos así como que la conversación está difícil y se terminó con el tema del choripán. Quedamos indigestados.
1: Bueno, y también se viene otra cuarta juntada de la potencia del encuentro.
0: Exacto.
1: Que siempre hablamos de la potencia del encuentro, siempre estamos acá. La potencia del encuentro.
0: Sí, y bueno, también el marco del cumpleaños es aprovechar para eso. Sabemos que va a haber marchas, que vamos a andar por el barrio, también levantando todo... Esos principios con los cuales venimos encontrándonos en la potencia del encuentro. Es volver otra vez a encontrarnos en los barrios, volver a encontrarnos con los vecinos, volver a tomar fuerza desde donde realmente tenemos fuerza, que es cuando nos encontramos con los vecinos, nos abrazamos, nos encontramos y empezamos a transitar estos caminos de lucha.
1: Sí, encima también estamos palpitando un poco también el Día de la Educación Popular. El Día de la Educación Popular, que ya se viene dentro de poco, así que hay que seguir unidos, hay que seguir construyendo, que nuestros jóvenes también estén ahí, participen, así que es muy importante que, bueno, les invitamos a todos a la potencia del encuentro.
0: Si tenés la posibilidad, entra a YouTube y vas a encontrarte con este spot, con este audio, con este video. Es muy lindo el video, por eso te invitamos a que lo veas. Hoy lo vas a escuchar con esta invitación que se ha preparado para esta potencia del encuentro que va a ser en Santa María para que festejemos sus 31 años y donde podamos volver a encontrarnos desde este abrazo comunitario en Santa María.
3: Este fenómeno de empobrecimiento que produce el colectivismo no es una fantasía.
4: Desde el poder nos dicen, vos podés, solamente tu esfuerzo es lo que cuenta. Nos convencen que el éxito depende exclusivamente del emprendimiento individual y que los problemas colectivos deben resolverse mediante soluciones privadas. Pero en los barrios sabemos que no hay soluciones que no sean colectivas. Sabemos que hay que juntarse y también sabemos que no es fácil. En el intento de reunirnos, se inicia un proceso de entramar voluntades muchas veces atravesado por temores y desconfianzas. Pero la necesidad y el deseo de congregarnos empujan y la memoria del barrio nos interpela. Porque cuando superamos las dificultades y llega el momento de estar reunidos, cuando aparecen los cuerpos, los gestos, los abrazos, esos temores y desconfianzas se diluyen. Y es la potencia del encuentro por una causa en común lo que nos pone en movimiento. Y esa potencia se expresa en las marchas, manifestaciones obreras, feministas, estudiantiles, la Ronda de las Madres, la celebración del Día de la Educación Popular y Comunitaria. Son construcciones colectivas de entusiasmo. Es la alegría del pueblo amasando su propia historia. Y este viernes 21 de agosto, de 12 a 15 horas, la potencia del encuentro nos reúne en nuestro querido Centro Santa María para celebrar su cumpleaños. Ocuparemos la calle y marcharemos por el barrio. También habrá danzas folclóricas, juegos, poesía, choripán y la torta de los sueños y deseos.

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0: Seguimos en Niñez en Revolución y vamos a intentar acá hacer una charla de A4 porque tenemos invitado en la mesa a Rafa Esquivel. Bienvenido.
1: Buenas, ¿cómo andan? ¿Todo bien?
2: Bienvenido, Rafa.
1: Muchas gracias por la invitación, ¿eh?
0: No, al contrario, para nosotros es muy, muy lindo que estén acá. Y también tenemos en el teléfono...
2: Tenemos a Sofi. Hola, Sofi.
3: Buenas, ¿cómo andan?
2: Sofi está varada en el estacionamiento de la universidad. O sea, está, pero no está.
3: Así es.
1: Bueno, pero está.
2: Pero está, es lo importante.
0: Sofi, es maravilloso porque yo... ese atascamiento que se suele hacer ahí, yo ya lo he vivido. Entonces he llegado tarde a hacer el programa de radio y sé que hay que tratar de evitar entrar por ese lado porque se complica. Pero bueno, estamos para hablar de cosas lindas.
3: Así es. Che, no lo recordaba así el estacionamiento cuando nosotros hacíamos el programa ahí.
0: ¿Viste? Es que, ¿sabés qué? Es el horario también.
3: Claro.
0: Es el horario pico este. Por eso también.
3: Claro, ni hablar.
0: Pero bueno, son cosas de las universidades que en los centros comunitarios muchas veces no tenemos porque tenemos calle de tierra, tenemos pozos.
2: Estacionamos en la vereda del vecino, no
3: tenemos
2: pasa
3: lugar
2: nada.
3: De sobra.
2: No pasa nada.
0: Bueno, ¿quién arranca de los dos a contarnos de qué se trata este gran evento que vamos a tener este fin de semana?
1: Le voy a dar el lugar ahí a Sofía, que arranque Sofía, ya que está afuera, de castigo.
3: Bueno, el Festival Territorio, ¿qué es? Es un festival autogestivo, colaborativo, comunitario, que venimos haciendo ya hace varios años. Esta es la sexta edición que vamos a hacer ahora. Y es un festival que tratamos de hacer con un diferencial que sea otro marco, que sea un marco más amigable, más comunitario, donde se den otros encuentros, otro tipo de redes y nada, compartir momentos desde otro lugar, ¿no? Es eso un poco lo que nos proponemos y a lo que apuntamos en todos estos años. Hay por lo general música en vivo, hay también ferias, hay un poco de todo. También por ahí lo más importante que destacamos y que caracteriza al festival es el almuerzo comunitario que realizamos con todas las personas que organizan el Festi, y es un momento clave para nosotros porque lo usamos también para conocernos, para compartir, para charlar y para un poco conectar y disfrutar el momento.
0: Está pensado, digamos, desde la fecha de las infancias. ¿Siempre lo hacen en el marco del Día de las Infancias o va cayendo así como en diferentes lados? Ahora le pregunto al Rafa.
1: Bueno, ahí también tenemos un tema que seguramente Sofía se va a reír del otro lado, porque el año pasado tuvimos una actividad en Brasil y nos invitaron a compartir la experiencia de la escuela, del Festival Territorio, y nosotros decíamos infancia, y viajó con nosotros una compañera de Colombia que trabaja el adultocentrismo, y ella decía que el origen de la palabra infancia viene de la infantería, viene de usar a los pibes como armas de guerra. Entonces, cada vez que nosotros queríamos decir infancia, decía no, infancias no, niñeces.

0: Entonces, de ahí aprendimos un poco a utilizar y a reforzar esto de las niñeces. Y respondiendo a la pregunta que decías vos, Omar, como contaba Sofía, desde el 2021 venimos llevando adelante el Festival Territorio con el Culebrón Timbal, el Ojo Negro y artistas de la zona. Y este año ha sido una cosa muy particular porque para nosotros era de alguna manera un déficit hacer actividades para las niñeces en el marco del festival. Y este año se dio una cosa buena, que también el Culebrón Timbal tiene una escuela primaria de gestión social hace 5 años, y en una reunión de la cooperadora que tuvimos hace más o menos un mes y medio, nosotros ya veníamos trabajando en la organización del Festival Territorio, y las compañeras de la cooperadora Mil Pueblos Jóvenes nos propusieron por qué no también hacer el festejo de la niñez, ya que el Día del Niño es el 16, o el mes de la niñez. Sí. Y nosotros para unar esfuerzos tomamos la decisión de hacer un festejo integral, porque también para nosotros en el Festival Territorio era un déficit pensar, proponer y llevar a cabo actividades para las niñeces durante estos 5 años, ¿no? Así que de alguna manera, también pensando en momentos de oscuridad que estamos atravesando en nuestro país, el contexto tan complicado, tan hostil, que se dé esta cuestión de poder hacer este festival y aunar todos estos esfuerzos para poder festejar el mes de la niñez en el marco del Festival Territorio, para nosotros ya es una victoria, un triunfo.
1: Suena muy lindo. Yo he estado en alguno de los festivales, creo que sí, no me equivoco, porque ustedes son muy fiesteros, entonces...
2: De ahí joda estás vos siempre.
1: ¿No es cierto? Siempre hay fiestas. Ustedes siempre tienen alguna cosa. Con el Ojo Negro siempre están haciendo algo. Y creo que he estado en alguno de los festivales estos.
0: Estuviste en el ciclo Territorio cuando lo hicimos en el microcine de la UNCS. De ese me acuerdo, estuviste ahí sentadito.
1: Y un día estuvimos también que tocó el Culebrón y me acuerdo que llovía. Me parece que terminamos comiendo todos juntos. No sé si estábamos dentro de ese marco. Pero nada, normalmente yo los que estén escuchando y realmente tengan ganas, son espacios realmente muy interactivos, muy, muy ricos en participación. Sofi, tal vez, ¿qué es lo, digamos, en cuanto a la producción artística, con qué nos vamos a encontrar ese día? No sé cuál de los dos nos ahí, quieren contestar.
0: Ahí le paso la pelota a Sofi.
3: Esta edición... como decía Rafa, que vamos a enmarcarla dentro del festejo de las niñeces, va a estar Hugo del Recreo, quizás lo conocen, que tiene una propuesta para las niñes. Después va a estar No a la Orden, que es una banda, Aluvión Zoológico, y Lunautas iban a estar en un principio, pero por algunos problemas se bajaron y no van a poder ser parte de esta edición, pero es una gran banda que queremos mucho. También en la musicalización va a estar a cargo de Bruno, que es parte de Los Cachorros del Culebrón. Y después, también, eso por ahí la parte artística. Después, obviamente, también tenemos el almuerzo comunitario, la feria de productores locales, va a haber inflables, metegol, kermés de juegos para las niñeces.
1: A mí me llamó la atención lo que hablaban de la escuela, que Rafa contó. ¿Cómo se, por ejemplo, una estructura formal, más allá de que la escuela tiene como una impronta un poco diferente a una escuela formal, digamos, pero cómo entra la formalidad de la escuela en este espíritu comunitario que normalmente tienen estas movidas con las que ustedes organizan?
0: Y mira, lo que va a pasar el sábado, por ejemplo, es que ahí la directora Marcela, que se sumó hace poco a la escuela como directora en este rol, junto con el equipo de las docentes, están preparando actividades para el sábado. Van a hacer actividades de kermés, unos juegos y también van a hacer unos talleres de cuestiones más vinculadas con las artes plásticas para que los pibes se puedan llevar las producciones. Así que, por ese lado, la impronta de la escuela tiene que ver con una cuestión más de una escuela comunitaria, donde le damos mucha importancia y sobre todo el equipo, tanto de la directora como el equipo docente, no es que se ponen ajenas al festejo. también porque por otro lado, tanto la cooperadora de la escuela, que son mamás de los pibes, mamás y papás de los pibes, todos los compañeros de que estamos, somos miembros del Culebrón Timbal, y las compañeras de, y compañeros de la escuela están trabajando para que el sábado tengamos una fiesta para todos y todas, y no solo para los pibes que vienen a la escuela, sino para toda la comunidad. Entonces, la verdad que hay mucho entusiasmo. Son un montón de cosas, porque también los que conocen la sede del Culebrón Timbal saben que es una sede bastante amplia, tenemos un parque verde, pero también van a estar sucediendo cosas en simultáneo. En el patio de la escuela, donde van a estar los peloteros, como dijo Sofía, juegos de kermés y las actividades que van a hacer el equipo docente de la escuela. Y por el otro lado también tenemos la feria, el escenario, el buffet. Después otra cosa importante para contar, que en el marco del Festival Territorio también estamos llevando adelante una campaña para recaudar fondos para el Congreso de Cultura Comunitaria que se va a estar desarrollando el 25, 26 y 27 de septiembre en Chepes, La Rioja. Así que tratamos de que lo del Festival Territorio del sábado, esto de aunar los esfuerzos, porque también van a venir compañeras y compañeros de CBC Conurbano, de La Matanza y de Quilmes, que también van a estar trabajando con nosotros en el marco del festival el sábado.
1: Vamos a aclarar algo. Acá Rafa tira CBC como si estuviéramos en la UBA, ¿viste? Pero no. Para los que nos están escuchando, el CBC es Cultura Viva Comunitaria. Y es interesante porque, bueno, ustedes abriste, Rafa, el tema del encuentro de Cultura Viva Comunitaria en La Rioja. Y pensaba que ahora el 18 de septiembre nosotros vamos a celebrar el Día de la Educación Popular y Comunitaria, y los compañeros del Culebrón y todas partes de esta movida también se suman en esta idea que venimos haciendo de compartir luchas, de levantar las mismas banderas que van tomando como distintos matices, ¿no? De acuerdo a las características de cada una de las organizaciones sociales que vamos trabajando, pero que en definitiva tienen que ver con todo este marco, ¿no?, popular que nos hace encontrar en las calles, que nos hace encontrar en las luchas, en los lugares donde tal vez hasta los políticos se olvidan, y es donde estamos. Por eso cuando dijo CBC digo, no, viste, Sofi, este tira CBC.
3: Claro.
0: Bueno, Cultura Viva Comunitaria, nuestro territorio está lleno de experiencias de cultura comunitaria, murgas, bibliotecas populares, clubes de fútbol, murgas, grupos de hip hop, un poco tiene que ver con eso, digo, para no profundizar tanto. Pero, y en todo el país ni hablar, y bueno, somos parte del Movimiento Argentino de Cultura Viva Comunitaria, del Movimiento Latinoamericano de Cultura Viva Comunitaria, que son experiencias como las que en Providencia, pero en Colombia, Providencia, pero en Paraguay, Providencia, pero en México, Brasil. Así que un poco es eso.
1: No, por ahí es interesante, yo siempre digo, para los que no nos conocen o están parados escuchando la radio, Cuartel Quinto, ¿no?, que está, el que no conoce, está por la ruta 24, ¿no?, yendo para el lado de Luján, pasando José C. Paz. Parece ser que está como, siempre uno dice que está como olvidada, ¿no?, en el último rincón de Moreno, pero lo que tiene es que me parece que en esa historia, en ese proceso de resistencia, ha florecido culturalmente. Y en la resistencia cultural hay un montón de proyectos y de organizaciones hermosas que trabajan el territorio, que trabajan ahí en el día a día, en la calle, ¿no?, con la gente. Y hay un montón de propuestas. Por eso se hacen muy ricos estos festivales como, bueno, el Colmenar, qué sé yo, está la Chicharra y así, cantidades de cosas, ¿no?
0: No, pues esto que decías vos, Omar, la riqueza que hay en Cuartel Quinto. La única mutual de transporte del país existió en Cuartel Quinto, que fue la mutual del Colmenar, que hoy ya no está, no brinda el servicio de transporte. Las compañeras están con el Fines, tienen un centro deportivo ahí en el predio de La Huella, pero así como la mutual del Colmenar, también, no sé, nosotros, en nuestro caso, el Culebrón Timbal, Después de la pandemia tomamos la decisión de crear una escuela primaria, que era una problemática que se venía dando en Cuartel Quinto ya antes del 2019, 10 años atrás veníamos con complicaciones para que los pibes puedan ir a la escuela. Entonces ahí tomamos la decisión de construir y crear la escuela primaria junto con vecinas y vecinos de la comunidad de Cuartel Quinto. Y después también para resaltar que nosotros cuando tomamos la decisión de hacer el Festival Territorio es porque creemos que otra sociedad diferente y mejor es posible para todos. Por eso también nos diferenciamos y queremos hacer cosas diferentes con los artistas, cosas diferentes que tengan que ver con los boliches, cosas diferentes que tengan que ver con los bares, darle otra impronta, una impronta más comunitaria. Lo del almuerzo no es una cuestión menor para nosotros porque es un espacio donde se pueden sentar en una mesa, compartir gente que no se conoce, se generaron vínculos de amistad, artistas que no se conocían. Entonces, todo lo que va a pasar el sábado también pasa porque le ponemos mucho amor a todo lo que hacemos.
1: Sofi, no te vas, ¿no? ¿Te quedas un ratito?
3: Sigo, sigo.
1: Bueno, vamos a hacer una cosa. Vamos a una pequeña tandita y ya venimos para que nos cierren un poco, retomamos un poco toda la idea, para cuándo todo, y nos venden bien lo que va a pasar el fin de semana.
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1: Y seguimos ahora sí en el último pedacito que nos queda de Niñez en Revolución. Estamos acá compartiendo con Rafa Esquivel.
2: Y Sofi.
1: Con Sofi, ambos parte de este colectivo que es El Ojo Negro, el Colubrante, la Escuela Mil Pueblos Jóvenes. Y nos están contando de lo que va a pasar en el Festival Territorio, que es el día tal que nos van a compartir ahora. Y nos dicen bien cuándo, cómo, a qué hora. Y todo lo que haga falta para saber, para que no perdernos esta fecha hermosa que se viene.
0: A ver, Sofía.
3: Bueno, es el sábado 15 de agosto, este sábado, y es de 10 a 17 horas. Y algo muy importante es que la entrada es libre y gratuita y es abierto a toda la comunidad. Como dijimos, va a haber música en vivo, el almuerzo comunitario, feria de productores locales, inflables, meteoroles, kermés. Show para las niñeces, también va a estar, bueno, como comentó Rafa, van a venir desde La Matanza, desde Quilmes, les compas de Cultura Viva Comunitaria del Conurbano, así seguimos juntando fuerzas para llegar hasta Chepes, ahora en septiembre, y también organizado por la cooperadora Mil Pueblos Jóvenes, que les mandamos también un saludo grande a todas las familias que le están metiendo toda la garra y todas las ganas. Ayer no, el martes estuvimos reunidos y se siente también esas ganas y esa energía linda, ese empuje cuando es entre todos, ¿no?
1: Bueno, muchas gracias, Sofi. Espero que hayas salido de ese entuerto que había ahí para entrar al estacionamiento.
3: Sí, pero estoy en uno similar, así que no sé.
1: Bueno. Bueno, gracias por haber estado por lo menos desde acá cerquita. Sí. Estuvimos como a menos de 100 metros charlando, así que bueno, gracias por venir. Gracias, Rafa.
0: Bueno, muchas gracias a ustedes por la invitación.
3: Gracias por la invitación.
0: Por muchos programas más como este, Omar. Muy, muy bueno.
1: Bueno, ¿vas el sábado al festival?
2: Estaría, está bueno. Encima es de 10 a 5 de la tarde, así que hay tiempo, así que quien quiera que se dé una escapadita y se vaya a festejar el día de... Va, el mes de la niñez.
1: Exactamente. Y como aprendimos hoy, en Colombia tendríamos que decir niñeces. Y no, como dice el presidente Milei, niño. ¿No? Vamos a hacerlo más amplio. Así que sea para todos, todas y todes.
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1: Y seguimos Bueno, seguimos, nos vamos.
2: No, ya se va terminando este hermoso programa. Tuvimos un hermoso programa, Omi. Estuvimos hablando con las compas de Santa María, con Mayra, que este 21 de agosto cumplen años, 31 años, y también te esperamos para la potencia del encuentro, un encuentro de jóvenes, familias, y bueno, vamos a festejar también el cumpleaños de Santa María. Y estuvimos hablando con Rafa Esquivel y Sofía de la Escuela Mil Pueblos Jóvenes y el Culebrón Timbal.
1: Y el Ojo Negro.
2: Del Ojo
9: la
2: Negro.
9: La productora del Ojo Negro.
2: Ojo Negro.
9: Saludamos a Rafa que nos sacó una foto, mirá.
2: Y bueno, está el Festival del Territorio en Cuartel Quinto, en su sexta edición, en el mes de la niñez. Así que, cuando eso me va a ver, repetime de vuelta.
1: El Festival Territorio los estamos invitando, ¿no? Hay que estar. Es el sábado 15, de 10 a 17 horas. La entrada es gratuita. Es en la sede del Culebrón Timbal, París 5680. Igual, cuando vos llegás a Cuartel Quinto, entras o le preguntás por la huella o le preguntás por el Culebrón y te dicen enseguida dónde es, porque todo el mundo conoce todo lo que es, porque Cuartel Quinto es una gran familia. Así que vamos a acompañar todos los que podamos esta gran movida cultural con un montón de cosas. Y si también, como el jueves que viene no vamos a estar,
2: sí,
1: entonces podés decirte, ya desde hoy te estamos invitando a la potencia del encuentro que va a ser en el cumpleaños de Santa María.
2: Que será en el cumpleaños de Santa María. Y bueno, también le damos gracias. Estamos en la 91.7, la Uniradio. Y también estamos sonando por Radios Amigas. A ver.
1: No, pero ¿sabes qué te iba a decir?
2: ¿Qué?
1: A las Radios Amigas. No, no, que me quedé pensando. Tiramos dos propuestas que son fabulosas.
2: Sí, obvio.
1: Porque el sábado comés gratis. Y el otro también hay choripán.
2: Hay
1: entonces,
2: choripán,
1: claro,
2: o sea, ¿entendés? No podés faltar, o sea, si estás escuchando este programa, no cobramos. Es entrada libre gratuita, vení, conocé gente nueva, conocé nuestros centros comunitarios, que es hermoso encontrarse.
1: Claro, ¿te das cuenta? Le estamos solucionando los problemas culinarios, señora. Y a usted, señor presidente, que dice que, mire, ¿ves? Desde acá se solucionan los problemas del hambre, porque los centros comunitarios siempre tienen un corazón abierto. Y ahora sí, decime por
2: dónde
1: ahora
2: sí, también le damos gracias a nuestras radios amigas, por donde nos pueden escuchar, FM Tincunaco, Radio Universidad de Luján, FM La Posta y Radio Palabras del Alma.
1: Hicimos Niñez en Revolución, Camila Belizán, Juan Felpeto,
2: Yamila Ramírez, Daniela Rodríguez y Omar Forest.
1: Ah, muy bien. Quería ver si estaba atenta.
2: No,
1: quería
2: sí,
1: ver si estabas atenta. Bueno, ¿nos vamos?
2: Nos vamos.
1: ¿Ya te van a quedar un rato más?
2: Sí.
1: Hacemos
2: bueno,
1: dos horas.
2: No, vos tenés que salir corriendo.
1: No, no,
2: la, bueno, nos encontramos en otro programa. Esperemos que pronto.
1: Cuando sea, seguinos en las redes. Si te quedaste con ganas, entra a YouTube. Entra también, seguí.
2: En Instagram, como Niñez en Revolución. En Instagram, ahí estamos publicando, pero siempre estamos activos.
1: Exacto. Y después acá, seguir la programación de la radio, que es la radio comunitaria, una radio hermosa, universitaria, hermosa para venir a estar, con todo lo que significa estar acá en una universidad pública donde también se lucha y se defiende. Así que, nada, gracias, gracias, gracias. 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
14: Conocí a mi abuela Buscarita.
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16: Mi hermana estaba embarazada de 7 meses y medio cuando fue secuestrada.
17: Mi hermano y mi cuñada esperaban un bebé para julio-agosto de 1976.
18: Restituí mi identidad en el año 97.
19: Me pude encontrar, abrazar con mis 3 hermanos.
20: A mis 37 años me enteré que mi mamá estaba embarazada cuando la secuestraron.
1: Estamos y estoy con mis compañeras buscando a los nietos robados por la dictadura cívico-militar. Hemos encontrado muchos, pero faltan muchos más. Soy Julia.

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0: rumbiamos aquí en el patio de la casa, que hay muchas matas de mango. Por cierto, tienen mango.
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0: Buenas, buenas.
1: Buenas, buenas. Estela Mari Fracheli Barreto e Ivana Silva, te damos la bienvenida a un nuevo episodio, el número 23 de la sexta temporada de Pecadoras de Alma.
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1: Y también nos pueden escuchar en nuestro canal de YouTube, donde los episodios los vamos subiendo con un poquito de delay, de atraso, porque siempre le damos prioridad a las radios comunitarias. A Palabras del Alma, que fue nuestro primer hogar y que siempre está ahí. Y a FM Tincunaco, que también siempre nos abraza con cariño. Y hoy también tenemos un invitado, así que ya mismo le damos inicio a este episodio. Estamos aquí con Hernán Nemi, que es el alma mater, una de las almas mater de la Biblioteca Palabras del Alma y de todas las actividades que se realizan ahí hace tantos años. Y estamos muy contentas de tenerte aquí, Hernán. ¿Cómo estás? Buen día.
2: Hola, Ivana, ¿cómo estás? Buen día. Muy bien, muy bien.
1: Bueno, queríamos conversar con vos un poco para ver cómo está la biblioteca, qué actividades están haciendo, qué colaboración están necesitando de la comunidad, y para que nos cuentes, porque recién volvieron del viaje a Misiones, ¿no? Que hacen dos veces por año. Así que, bueno, podemos empezar por, podemos ir de lo general a lo particular y empezar a hablar de la biblioteca y qué actividades se están haciendo, cómo se están desarrollando en estos tiempos tan difíciles las actividades.
2: Bueno, mira, por suerte es un año con mucha actividad en la biblioteca, con muchas dificultades también en lo económico, como todos, digamos, para sostener los espacios, pero nosotros no hemos tenido que bajar la bandera con ningún espacio. O sea, hay dos cursos del Plan Fines, uno de ellos egresa ahora a fin de año con muchos estudiantes, son como 25 personas que hicieron los 3 años, o sea, es un grupo muy grande que pudo sostener los 3 años de cursada y está terminando. Están los talleres funcionando en la sede de Perusotti, en la sede de Nuestra Señora del Pilar, y también un apoyo escolar que hacemos en el barrio Vicente López, ahí al lado de las vías del ferrocarril San Martín, muy cerca de la estación de Pilar. Esos 3 espacios están, tanto en Vicente López como en Nuestra Señora del Pilar, se sumaron días de apoyo escolar, porque si bien pasa esto de la dificultad económica, también hay como mucha gente que se acerca a dar una mano, a trabajar voluntariamente, ¿no? Yo creo que también, de alguna manera, la desilusión que hay con los partidos políticos, con ciertos espacios políticos, hace que mucha gente que en otro momento decidía como espacio de militancia un espacio político, o sea, las organizaciones sociales o a las bibliotecas. Entonces ocurre como esta paradoja, ¿no? Dificultades económicas, todo cuesta, cada merienda que hay que resolver es difícil, pero al mismo tiempo hay como más gente que la que había trabajando un año atrás, porque llega mucha gente a los espacios con ganas de dar una mano. Es un poco una respuesta del pueblo frente a la opresión del gobierno libertario. Y bueno, teatro comunitario también, tuvo una primera mitad del año con funciones muy lindas. Tenemos ahora también funciones muy interesantes. En octubre va a haber festival de teatro comunitario con el apoyo MUNI, que vienen también otros grupos, así que eso también para nosotros es como un logro en estos tiempos tan, tan difíciles. Y hubo también mucha actividad especial, o sea, no sé, por ejemplo, no sé, un taller de focaccias, de preparación de focaccias un sábado, obras de teatro, hicimos un sábado de homenaje al Indio Solari cuando el Indio falleció, otro sábado vimos una película sobre Norita Cortiñas, o sea, fue también una mitad de año la que pasó con muchas actividades especiales culturales, artísticas, de libros, de vocación, musicales, los fines de semana, que también, ¿no? Como todo, cuesta la organización, pero después siempre terminamos siendo muchos y disfrutándolo mucho. Así que bueno, lo que puedo decir es que está fuerte lo comunitario en la Biblioteca Palabras del Alma y que eso es más poderoso que las dificultades económicas, que el desánimo que a veces hay. O sea, es un buen año, si bien no nos podemos permitir, como en otros momentos, grandes proyectos porque los recursos están difíciles, la Biblia se sostiene en gran medida gracias a gente que colabora mensualmente todos los meses, y hay gente que hay un mes que te dice, che, este mes no llego, no llego a poner 7.000 pesos, no 70.000, o sea, esa colaboración mensual discernante, mandamos el mes que viene porque este mes estoy endeudada, o sea, no es que no tengo 7, no tengo 7, ni 5, ni 3, así que bueno, a pesar de esa dificultad económica, la biblioteca está como muy, muy fuerte en lo comunitario y en lo humano, que para nosotros siempre fue lo más importante. Y bueno, y el viaje a Misiones, del que volvimos hace poquito, salió muy lindo también, participamos casi 60 personas, bueno, esto también es un indicador. Por primera vez en muchos años, creo que es la primera vez desde que terminó la pandemia, el micro no fue lleno. O sea, fuimos muchos igual, pero había 4 asientos vacíos en el micro, cosa que todos estos años se llena el micro, incluso algunas personas terminan viajando en microlínea o yendo en auto para poder sumarse al viaje. Eso también es un indicador de la crisis económica, también mucha gente con dificultades para pagar, o sea, nosotros siempre ofrecemos el que no llega con el dinero que lo pueda pagar al regreso, en 2 o 3 cuotas lo que le falta. Bueno, eso que a veces hay 4 o 5 personas que eligen esa opción, esta vez son 20, o sea, hay 20 personas que viajaron y que van a ir pagando el viaje ahora al regreso porque no llegaron, o sea, eso fue muy fuerte también como indicador. Después en Misiones, todo muy lindo, pudimos hacer capacitaciones de las que participaron 26 comunidades guaraníes, pudimos visitar comunidades guaraníes que visitamos habitualmente, alguna nueva, pudimos construir una biblioteca con el deseo que se convierta en escuela en una comunidad de Pozo Azul, y después cuando terminó el viaje más grande, un grupo chiquito que quedamos, pudimos ir a visitar un par de comunidades que todavía no habíamos ido, que bueno, que estaban pidiendo que los visitáramos porque también necesitan que los ayudemos, así que bueno, fue un viaje positivo y también, ¿no? A nivel humano, a nivel grupal, siempre son viajes donde participamos personas muy distintas, de edades, de procedencias, de convicciones políticas diferentes también, y como suele pasar, la convivencia, los vínculos humanos fueron muy buenos, así que nada, para nosotros siempre Misiones es como una inyección de energía, de fuerza para volver después al trabajo en Perusotti, al con Pilar, y bueno, y volvimos renovados en ese.
1: Eso pensaba, ¿no? Que recién decías que había como heterogeneidad de ideas políticas, de edades, bueno, de varias cosas. Y eso es lo más enriquecedor, me parece, que hay, ¿no? Que, bueno, puedan encontrar en una actividad en común, a pesar de las diferencias, de todas las otras diferencias, puedan encontrar un objetivo y llevarlo a cabo, concretarlo, que en esta época, como vos decías, me parece que es lo más necesario, lo comunitario. ¿Cómo se acerca la gente? ¿Cómo hace la gente para acercarse, para colaborar con la biblioteca, ya sea para participar de los viajes, para dar un taller o para colaborar económicamente el que puede?
2: Bueno, los viajes a Misiones son abiertos, nosotros los publicitamos en nuestras redes sociales, lo seguimos haciendo muy artesanalmente, o sea, pues también este año cuando el no estaba lleno, en un momento pensamos, bueno, hacemos, por ejemplo, en Instagram una publicación paga que llega, no sé, a 60.000 personas cercanas, y enseguida vamos a cubrir esos 4 lugares, que, dicho en sencillo, vienen bien porque es dinero que ingresa, o sea, el micro tiene que viajar igual y cobra lo mismo si vamos 56 personas o si vamos 60. Entonces, bueno, obviamente si vamos 60, el viaje puede generar algún recurso que después viene bien para sostener los proyectos en Misiones durante el año. Pero priorizamos lo artesanal, digamos. El viaje es de boca a boca, bueno, el que nos sigue en las redes sociales entera, alguien a quien le comentan, gente que habitualmente viaja y que ya sabe que en julio y en enero viajamos y un mes antes está atento, atenta para sumarse. Así que decidimos preservar esa como dimensión más humana del viaje, digamos. Bueno, es así, no vamos a hacer una mega publicación. Si somos un poco menos, somos un poco menos. Bueno, que llegue el que tenga que llegar. Y después, con respecto al trabajo en Perusotti de todos los días, las puertas están abiertas para todo el que quiera acercarse. Este es un buen momento para acercarse, porque siempre después de vacaciones de invierno hay ajustes en los talleres, cambios, algunos talleres que caen porque nuestros voluntarios son personas que trabajan gratuitamente, muchos de ellos estudian, entonces a veces los horarios del segundo cuatrimestre en la universidad son los mismos que en el primero, entonces de repente alguien que venía el martes a la mañana ahora ya no puede porque el martes cursa, o sea que siempre hay en estos días, en estas semanas, como que siempre algún taller cae, arranca algún taller nuevo, hay movimiento de días, así que es un buen momento para alguien que quiera acercarse a un taller o a sumarse a los apoyos escolares, a los espacios de alfabetización, que hay casi todas las tardes, casi todas las mañanas, también los sábados. Y en general los sábados es un buen día para ir a conocer la biblioteca. Los sábados a partir de las 10:30 de la mañana, porque hay mucha gente, porque hay mucho movimiento, porque hay almuerzo comunitario, porque hay muchos pibes, es como un lindo día. Y después yo personalmente estoy los miércoles en la biblioteca, hasta la segunda mitad del año voy a estar miércoles a la mañana, miércoles a la tarde, también para el que quiera venir a conocer, bueno, cualquier día puede venir, pero bueno, a mí particularmente siempre me gusta recibir a los nuevos y contarles un poco de qué se trata, y hay mucho por hacer. Y si alguien dice, no, yo no me puedo acercar a Pilar, al barrio Perusotti, pero quiero colaborar económicamente, también nos buscan en Facebook, en Instagram, nos escribe y hay distintas alternativas como un monto fijo para colaborar mensualmente, un monto voluntario que cada uno colabora con lo que quiere y también hay cosas que siempre nos vienen bien, digamos, el que no quiere mandar plata pero quiere mandar cosas, bueno, cuadernos siempre son necesarios, útiles siempre son necesarios, comida para las meriendas y los desayunos, pues, leche, galletitas, pan, o sea, siempre hay como necesidades todas las semanas, todo el tiempo. Así que también, si alguien está escuchando, bueno, busca ahí en Instagram o en Facebook Biblioteca Palabras del Alma, nos escribe y le mandamos ahí las distintas maneras de colaboración que, te digo, Ivana, sostienen el proyecto. O sea, nosotros decimos, bueno, hay gente que está complicada, pero si nosotros no tuviéramos un montón de gente que hace un pequeño aporte, bueno, algunos que pueden un poco más, todos los meses no se sostendría la biblioteca. O sea, también el mantenimiento de la biblioteca es comunitario. Si bien hay una ayuda del municipio, la CONAVIC, que es la Comisión Nacional de Bibliotecas Populares, alguito cada vez menos ayuda económica. Por ejemplo, los dos subsidios que son fijos todos los años, que son uno para compra en la Feria del Libro y otro para gastos corrientes o gastos ordinarios. Ese segundo, ninguna biblioteca que dependa de CONAVIP lo recibió, nadie tiene noticia de cuándo va a llegar, o sea, estamos en el mes número 8, normalmente se van pagando a lo largo del año, alguna biblioteca le llega antes, otra después, hay como un hermetismo enorme con respecto a si esos recursos van a estar o no, así que la verdad que Palabras del Alma se sostiene gracias a mucha gente que hace un pequeño aporte todos los meses, y lo valoramos un montón, porque si no, no podríamos seguir funcionando, porque bueno, hay cosas objetivas que hay que pagar, digamos, hay que pagar la luz, hay que pagar internet, Radio Palabras del Alma transmite por internet, nosotros reforzamos, hay un sueldo para una bibliotecaria de la MUNI, pero la otra bibliotecaria que tenemos le paga la biblioteca, o sea, hay un montón de gastos fijos que son los que permiten que casi todos los días la biblioteca esté abierta, y eso es gracias a la colaboración de la gente, o sea, la comunidad sostiene a Palabras del Alma, más allá de algunas ayudas estatales que valoramos y que agradecemos, particularmente la del municipio de Pilar, que siempre está al pie del cañón para dar una mano, pero no sería suficiente con eso.
1: Claro. Básicamente, para comunicarse, para ponerse en contacto, para ofrecer La colaboración que sea, ya sea en trabajo, ya sea en algún tipo de mercadería o en dinero, están las redes y el boca a boca, ¿no? Y funciona, porque evidentemente les está funcionando muy bien esto. Así que, bueno, también es un trabajo que han hecho a lo largo de muchos, muchos años.
0: También creo, Hernán, que no deberíamos olvidarnos de la sede de Nuestra Señora del Pilar, porque eso también es un gasto, ¿no? Porque no solo está la de Perusotti, está en Nuestra Señora del Pilar, lo ¿no? que está funcionando y que hacen talleres, ¿no? ¿Qué se está haciendo ahí en Nuestra Señora del Pilar?
2: Mira, Nuestra Señora del Pilar, nosotros ahora en los próximos días, hace años que la biblioteca recibe una voluntaria alemana que está durante un año. Estela lo sabe muy bien porque varias voluntarias estuvieron alojadas en su casa y con Rocío, una de tus hijas, así que lo conoces bien de cerca. Bueno, Caroline, Caro, que es la voluntaria alemana de este año, hizo un trabajo muy, muy noble en Nuestra Señora del Pilar. Porque bueno, había un pedido como de apoyo escolar más días, entonces bueno, se pensó en los sábados a la mañana, porque esa biblioteca abre a la tarde, entonces los chicos que van a la escuela a la tarde no pueden. Y realmente se hizo un trabajo casa por casa, de volantear, de decir que sumábamos nuevos horarios, se convocó a colaboradores que llegaban a la biblio, que es más fácil ir a la sede de Perusotti, porque es más accesible, porque es más grande, porque es más cómoda. Porque tiene una linda cocina, yo qué sé. En cambio, Nuestra Señora del Pilar es un espacio más chiquito, más difícil de llegar, muy embarrado cuando llueve. Bueno, tiene una serie de dificultades que hace que siempre es un lugar más periférico, entonces siempre tuvimos menos voluntarios ahí. Bueno, ahí reconocer el trabajo de Caro, que convocó mucha gente y se comprometió mucho con esa sede. Y entonces en este momento estamos 4 tardes y los sábados a la mañana, ahí básicamente haciendo apoyo escolar y después algunos talleres puntuales. Se hace un programa de radio que sale los viernes, antes que Pecadoras, en Radio Palabras del Alma, que es Las Voces del Barrio, que se hace con los chicos del barrio contando sus historias, contando sus sueños, contando sus problemas, sus juegos, lo que aprenden en la escuela. Hay taller de inglés, hay taller de baile. Así que bueno, hay además del apoyo escolar, están estos otros espacios donde hay taller de teatro también, y varios chicos se sumaron este año al grupo de teatro comunitario. Así que bueno, es un año también de mucha actividad en Nuestra Señora del Pilar. Este fin de semana, que es el Día del Niño, el sábado a la mañana se van a juntar en Perusotti, la sede de Nuestra Señora del Pilar, la sede de Perusotti, también los chicos de nuestro apoyo escolar en el barrio Vicente López. Eso este año bastante también, o sea, los chicos de Nuestra Señora del Pilar pudieron venir algunos sábados a compartir en Perusotti, compartir el almuerzo comunitario. Así que la verdad que fue un año muy lindo, que aparecieron muchos chicos nuevos también, porque se hizo este laburito de repartir volantes casa por casa. En los barrios a veces pasa también en estos tiempos que vivimos, que son tan difíciles, aún en los barrios, que también hay familias nuevas que llegan a vivir y están por ahí a 3 cuadras de la biblioteca y no se enteran que la biblioteca está. Nuestra biblioteca está en un espacio que no queda de paso, son 2 calles cortadas a las que hay que ir especialmente, no es que pasás y ves la biblioteca, ¿no? Entonces, a veces uno tiene como cierta comodidad, bueno, están los apoyos escolares, están los pibes. Y está bueno salir, convocar nuevas familias, sumar nuevos pibes. Eso siempre da aire fresco. Así que bueno, este año se pudo hacer ese laburito que hacía bastante que no lo hacíamos. Hubo 2 o 3 días en los que salimos a caminar el barrio con volantes, con los horarios y los talleres de la biblioteca. Y entonces Nuestra Señora del Pilar tuvo como un año de crecimiento, de multiplicación. Y bueno, y ahí trabajamos también con los amigos y amigas de Somos Red, que es la institución vecina que está justo enfrente de la Biblia y bueno, con la que trabajamos siempre operativamente. Somos 2 instituciones bueno, que somos Red más con los jóvenes y adultos y la biblioteca más con los niños. Bueno, y este año también se está prestando ese espacio a una primaria de adultos, o sea que también eso le dio más movimiento. Cuando terminan los apoyos escolares, a las 6 de la tarde llegan los jóvenes y adultos, un grupo que está terminando la primaria. Y bueno, a la que la biblioteca le presta el espacio. O sea que siguen pasando cosas hasta la noche ahí en el barrio Nuestra Señora del Pilar, que para los que no lo conocen, es un barrio con muchas familias bolivianas, también hay bastantes familias paraguayas y argentinas también, por supuesto. Estoy en Ruta 25, frente al barrio La Cascada, sería como del otro lado, bueno, entre la estación Pilar y el mercado de frutas boliviano, ahí está el barrio Nuestra Señora del Pilar.
0: No, y cabe destacar que desde que la biblioteca se puso ahí, el barrio se urbanizó, porque la verdad que siempre poner una biblioteca o alguna institución no gubernamental hace que desde el gobierno municipal le pusieran asfalto, porque esa también es la función, ¿no?, de las instituciones no gubernamentales en un barrio periférico, digo, ¿no?, en un barrio central, pero en un barrio periférico le da vida al barrio.
2: Sí, realmente nosotros hace 10 años que la biblioteca está ahí y es impresionante, digamos, era un barrio como muy olvidado por el Estado y bueno, y en los últimos años llegó el pavimento a varias calles del barrio, no había ni una pavimentada, ni la calle principal, que es Vélez Arfiel, como la de ingreso desde la Ruta 25 al barrio, esa tampoco estaba pavimentada, entonces bueno, se pavimentaron varias calles, se iluminó. Así que eso es muy valioso. Creo que en este momento, yo sé que no es simpático lo que voy a decir, pero sería importante mayor presencia policial en el barrio, ¿no? Sabemos todo lo contradictoria que es la presencia de la policía siempre, pero también hay como una sensación de inseguridad, incluso en muchos vecinos nuevos, que dificulta lo comunitario. Bueno, y esto también, vos lo compartís, Tela, este año también después de mucho tiempo hicimos una función de teatro comunitario en el barrio, en la calle Chaco, ahí a 20 metros de la biblioteca, y fue muy hermoso porque mucha gente salió de la casa, que es esto que no pasa porque hay miedo, porque hay tranzas, o sea, hay compra y venta de droga, y entonces eso genera cierto miedo en familias, incluso en las familias bolivianas, por ejemplo. Entonces como que están todos muy metidos adentro, y un sábado a la tarde, antes de la vacación de invierno, a pesar de que hacía mucho frío, lo hicimos a las 3:30, 4 de la tarde, el momento que todavía había sol, y después hicimos una merienda comunitaria, y nada, y fue muy lindo porque la gente recuperó el espacio público, sacamos las sillas a la calle, disfrutaron de la actuación de sus hijos o de sus vecinos, pero bueno, creo que hoy por hoy sería importante presencia policial para dar mayor tranquilidad a los vecinos.
1: Bueno, estaba escuchándote, Hernán, y pensaba en la importancia de estas organizaciones no gubernamentales, como las llama Estela. Aquí, en el conurbano, profundo, podemos decir, y en las provincias, ¿no? En Misiones, en Misiones Profundo también, en Iguazú Profundo, donde ustedes, ¿con cuántas comunidades trabajan?
2: Y es una pregunta difícil de contestar, porque en realidad, por ejemplo, a las capacitaciones vienen como 40 comunidades distintas. Esta vez, por ejemplo, hubo 26. Algunas no vinieron, había estado lloviendo mucho los días anteriores, algunas no pudieron salir. Bueno, hay distintos motivos, pero son como más de 40. Bueno, algunas de ellas las visitamos, a otras que hace rato no visitamos, pero mandamos ayuda alimentaria. Hay como 16 comunidades que todos los meses se manda ayuda alimentaria. Bueno, en otras hace rato que no vamos, pero construimos un espacio que hoy está funcionando como escuela, bueno, porque también tenemos limitaciones temporales, económicas, de cantidad de gente para visitar comunidades que están lejos, y también, lo digo con todas las letras, con lo difícil en este momento, en Misiones carísimo tomar el colectivo, ni les digo a las comunidades que es necesario entrar en remis porque están muy en medio del monte, y bueno, hay que entrar en auto, y no en cualquier auto tampoco, tiene que ser en camión, en una 4x4, entonces a veces hay comunidades que se hace muy difícil visitarlas también por limitaciones económicas que hace años teníamos, o teníamos menos, digo, nunca nadamos en la abundancia, pero nosotros hace, no sé, antes de la pandemia contratamos un remis que un día era una camionetita en la que íbamos 3 o 4 personas, un día nos pasaba a buscar a las 8 de la mañana y volvíamos a las 9 de la noche, y ese día visitábamos, no sé, 3 comunidades lejanas. Eran visitas cortas, eran visitas de una hora y media, pero digamos, nosotros podíamos hacer económicamente frente a tener un remis todo el día trabajando para nosotros, haciendo muchos kilómetros. Hoy es imposible eso, o sea, hoy hay que viajar en colectivo, y después cuando te bajás del colectivo y la comunidad está a 7, 8 kilómetros, buscar ahí un lugareño con una camionetita que te entre, pagarle los gastos a ese lugareño. O sea, también la logística está muy restringida por cuestiones económicas. Pero bueno, son más de 40, hay más de 20 bibliotecas construidas en comunidades guaraníes, y son más de 40 las que acompañamos con toda esta diversidad. Ya te digo, estaba pensando el otro día en Yacaporá, que es una comunidad a la que no vamos desde la pandemia, pero todos los meses le llega una bolsita con alimentos a las 9 o 10 familias que hay de esa comunidad. O sea, bueno, van 10 bolsas con alimento mensualmente, no es un montón, pero bueno, refuerza, y ellos lo están necesitando mucho, ¿no? Así que bueno, así es nuestro acompañamiento, y sí, llegamos a lugares donde el Estado llega muy poquito.
1: Por eso les pedimos a los oyentes, oyentas y oyentos, que colaboren con la biblioteca, con lo que puedan. Hay un montón de maneras de colaborar económicamente también, el que puede haciendo un esfuerzo también, porque se llega a todos estos lugares donde el Estado ya no llega. Bueno, Hernán, te agradecemos muchísimo esta comunicación con Pecadoras de Alma, siempre ahí apoyando y haciendo este trabajo comunitario tan necesario. Así que hasta la próxima.
2: Bueno, hasta la próxima, y siempre gracias a las Pecadoras por estar en Radio Palabras del Alma. Es un programa que nos súper llena de orgullo por los contenidos, por cómo son tratados, por las cosas que se dicen, por la música que se escucha. Así que bueno, nada, siempre un alegrón que estén en Radio Palabras del Alma. Y bueno, y un abrazo grande y gracias por este tiempo.
1: Bueno, gracias de vuelta.
0: Un abrazo.
1: Un abrazo.

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0: Agosto es un mes de conmemoración en Pilar, ¿no? De recordatorio, de recuerdo. Hace 50 años, el 20 de agosto de 1976, se produjo ese accionar aberrante que fue lo de la masacre de Fátima, que todos los años la Comisión por la Memoria con la masacre de Fátima hace ese recordatorio. Así que invitamos desde este medio, de este lugar, a concurrir a las 14 horas, 20 de agosto, a la Escuela Secundaria 9, donde después vamos a ir caminando al lugar que está un par de cuadras, esa cuadra de campo, ¿vieron? No les voy a mentir, no es que está ahí nomás, pero es un par de cuadras de la escuela, y si no llueve, aunque siempre llueve, pareciera ser que es un hecho que siempre tenga que llover y nos cuesta llegar porque es todo barro todavía ahí, para recordar a esas 30 personas dinamitadas. Y también este año tenemos que conmemorar y recordar si nos están yendo los compañeros, porque estamos creciendo. Hugo Argente era el familiar que era un poco el referente para convocar a estos actos, falleció hace un par de meses. Las madres de esas personas que fueron dinamitadas también fueron falleciendo, pero no van desapareciendo porque eran la memoria de todas. Y la masacre de Fátima, por más que estemos en un gobierno que trate de hacernos olvidar de lo que pasó en la historia, va a quedar en la memoria de Pilar y tenemos que seguir conmemorándolo para que no se vuelva a repetir.
1: Bueno, así que terminamos este programa por el día de hoy, donde nos enteramos de muchas cosas respecto de Palabras del Alma. Colaboren todo lo que puedan, con lo que puedan, todo es bienvenido. Difundan, eso también es colaborar, difundir la obra de Palabras del Alma, háganlo llegar a mucha gente. Y nos escuchamos la próxima.
0: Hasta la próxima. Y no se olviden que si no nos movemos, nos sentimos las cadenas.
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0: 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En la guerra se dan besos, ya no se pelean. 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Las lombrices y los peces pescan los anzuelos. Se vuela por el mar y se navega por el cielo. Crecen flores en la arena, cae lluvia en el desierto. Ahora los sueños son reales porque se sueña despierto.
1: Y ese sueño es seguro y así se reproduce. Y la inocencia por fin no se esconde de las luces.
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2: Un proyecto de extensión, una obra de teatro, una muestra de cine y educación, una investigación. Todo eso y mucho más está hecho en la universidad. ¡Ew! ¡Hola! Bienvenidos, bienvenidas. En el programa de hoy vamos a compartir información sobre un proyecto de investigación que aborda la problemática de las pérdidas y desperdicios de alimento y también otro que está vinculado al envejecimiento poblacional. Además, tenemos detalles sobre la segunda muestra audiovisual de cine y educación y también hay propuestas teatrales con entrada libre y gratuita para niños, niñas y adolescentes. El programa de hoy incluye entrevista con la vicerrectora de la Universidad Nacional de San Juan, Andrea Leseta. En la operación técnica, Gustavo González. En la edición, Diego Lacruz. En la producción y locución, María Laura Morales. Esto es EU. Se viene la segunda muestra audiovisual de cine y educación en la Universidad Nacional de Luján.
3: Mi nombre es Juan Mascaró, soy docente, documentalista y formo parte del equipo de la muestra de cine y educación organizada por el Departamento de Educación de la ULU. Es el segundo año consecutivo que la estamos haciendo con un esfuerzo de poner este año 2026 casi 40 materiales entre cortos y largometrajes, todos vinculados de una forma u otra a los 50 años del golpe. Algunos son materiales históricos, otros trabajan el archivo y la cuestión de la memoria, y muchos otros también trazan puentes con el presente a partir de los temas que ha dejado abiertos en la experiencia de la dictadura del 76. La cuestión de la represión, la cuestión de la desigualdad, el plan económico que vino a traer la dictadura. En fin, hay infinidad de cuestiones que se vuelcan a actividades, a debates, retomando la vieja propuesta del cineforo, es decir, que la película sea solo el punto de partida de un debate, de un intercambio posterior, guiado por una coordinación, en este caso de la muestra y de algunos espacios con los cuales se ha articulado también, para poder sacar algunas conclusiones a partir de las cuestiones que la película, o las películas y los cortos proponen, ¿no? Esas cuestiones son muy diversas, desde los materiales que aparecían extraviados o desaparecidos por la dictadura, como es el caso de para hacer una película solo hace falta un arma.
4: Se abre una puerta y le dice: Vanessa, sácame de acá que me están matando a palo. Yo veo una bota que cierra, entonces quiere decir que no estaba solo.
5: Yo estuve 8 meses con mi mamá y con mi papá. Tuve la chance de compartir un montón de cosas con ellos que no están en mi memoria, pero que creo que tienen que estar en algún lado, ¿no?
6: Vos venís de la dictadura, con todo el quilombo que hubo, todo, que vos te vas informando, porque no estuviste ahí de primera plana, como todo.
7: El conurbano mal visto. El último cordón.
8: El argumento de mi papá, que sin ponerse corbata, hacer eso no tenía sentido.
9: Lunes 19 de marzo, a las 8 de la mañana, comienzan las clases. Qué diferencia ir a la cancha y venir a clase, ¿no?
10: Ahí está, grupo piloto, es ese.
11: Lo llamo y le cuento lo que encontré.
12: ¿Hola?
11: Me dice, no puede ser. Ese documental está perdido desde el 76.
13: Yo tengo un hermano desaparecido. A veces los compañeros me dicen que ya no tengo que decir más eso porque soy madre de Plaza de Mayo.
14: Nadie detiene el día.
12: Nadie detiene al sol.
14: Nadie detiene al gallo cantor.
15: Sabía que era policía y sabía que no podía decirlo. No me preguntes cómo, no sé si era algo que alguna vez nos dijeron y quedó internalizado.
16: Se circulen, dijo el policía.
17: Y no supo que estaban impulsando una danza sin fin.
18: La Argentina necesita el orden que la Policía Federal Argentina le brinda.
19: Estamos pariendo un colegio nuevo, estamos pariendo roles nuevos.
20: Nunca se me cruzó por mente, digo, voy a volver a la escuela.
21: Por mucho tiempo, abracé la idea de Marx de que la religión es el opio del pueblo.
22: Todos nós cristãos somos discípulos de un prisionero político.
2: Proyectar memoria, desafiar lo educativo a 50 años del golpe, una propuesta del espacio audiovisual del Departamento de Educación de la Universidad Nacional de Luján para pensar el cine, la memoria y la educación.
3: Decía que los temas que traen los materiales, estos alrededor de 40 producciones audiovisuales entre cortos y largometrajes que se van a poder ver del 2 al 5 de septiembre en Luján, en San Fernando, en Moreno, en San Miguel y también en la plataforma Bafilma, la plataforma audiovisual bonaerense, trazan contenidos muy diversos. El eje de la muestra, que tiene como título Proyectar memoria, desafiar lo educativo a 50 años del golpe, es una síntesis de muchas de las cuestiones que las películas intentan provocar, intentan disparar y que nosotros retomamos para los debates posteriores. Partiendo de, para hacer una película solo hace falta un arma, el documental, el largometraje de Santiago Seín, que se está viendo de Córdoba para todo el país en estos días, en infinidad de proyecciones, y que trata el tema de los materiales y los estudiantes desaparecidos de la Escuela de Cine de la Universidad de Córdoba durante la dictadura, pasando por LS83 de Hernán Skábar, que es un documental también que trabaja la cuestión de la memoria a partir de los archivos, unos archivos rescatados del Canal 9 de Televisión, noticieros de época, y de los recuerdos de Martín Coban, que va a estar también presente cerrando la muestra el sábado 5 de septiembre a partir de las 18 horas en el Centro Cultural Ana de Matos, que es en Luján. Bueno, pasando también por Traslados, la película de Nicolás Gil La Vedra, que se vio muchísimo este año y el anterior con motivo de algunas proyecciones y que va a ser compartida por el público, en este caso los futuros maestros y maestras en el Instituto Rojas. Traslados es una película sobre los vuelos de la muerte. Todo documento de civilización de Tatiana Matsú González, que es una película hecha a partir de la desaparición en democracia de Luciano Arruga. Van a estar ese día también los familiares de Luciano intercambiando con los futuros maestros y maestras del Instituto Rojas, del profesorado Rojas. Y por supuesto que hay después una cantidad de cortos que tienen que ver con la convocatoria que hizo la muestra. Este año llegaron cerca de 200 materiales de todo el mundo y que trabajan la cuestión de la dictadura argentina, en el caso de los materiales argentinos y latinoamericanos, pero también en otros materiales, por ejemplo, de España o de Francia, trabajan los exilios, la cuestión de los derechos humanos, las dictaduras, en fin, infinidad de ejes, de temas que tienen vínculo transversal con la cuestión de los 50 años del golpe aquí en la Argentina. También vamos a estar trabajando el tema del deporte, el fútbol, el Mundial 78, a partir de una actividad realizada en el Centro Regional San Fernando. Ahí se va a pasar Mundial 78, La Historia Paralela, que es una producción realizada por la televisión hace varios años ya, pero muy valiosa en torno a los archivos y a la investigación vinculada a cómo la dictadura de Videla organizó el Mundial 78 como una estrategia también de disuasión y de perpetuación en el poder, ¿no?, por parte de la dictadura. Ahí también se van a mostrar materiales realizados por los propios estudiantes y docentes de la carrera de Educación Física en San Fernando. Y por supuesto también un estreno importante que hay en la muestra es el Evangelio de la Revolución. Esta es una película realizada por un documentalista francés, estrenada en la Argentina hace muy poco, pero poco vista, poco proyectada. El realizador, el director, se llama François Xavier Duret y va a estar siendo exhibida con un debate posterior sobre cristianismo, revolución y dictaduras en América Latina ese mismo día, el día de cierre de la muestra, sábado 5 de septiembre, en un espacio comunitario en un barrio llamado El Milenio, en Cuartel Quinto, Moreno. Por supuesto que además va a haber infinidad de películas y cortos en la plataforma bonaerense Bafilma, como decía antes, Y bueno, toda la información de la muestra la van a encontrar en el Instagram del Departamento de Educación, Educación UNLU, y también en el Instagram de la muestra, Cine y Educación UNLU.
0: Mi nombre es Paula Sprechelburg y soy secretaria de Investigación, Posgrado y Extensión del Departamento de Educación de la Universidad Nacional de Luján. Esta segunda edición de la muestra de cine que está organizando el departamento incluye una selección y proyección de cortos relacionados con la temática de la muestra, que es a 50 años del golpe militar. La convocatoria fue muy exitosa, se recibieron más de 200 cortos, tanto de Argentina como de otros países. El equipo de organización realizó una selección entre los cuales fueron elegidos unos 10 cortos que van a participar de un concurso y uno de ellos será premiado. El jurado está integrado por una integrante de LECUNI vinculada con los derechos humanos, que es Verónica Parodi, un cineasta y guionista, Benjamin Neistat, y una especialista investigadora en temas de memoria y docente del Departamento de Educación, que es Ana Paula Saab.
2: Se viene la segunda muestra audiovisual de cine y educación en la Universidad Nacional de Luján. Hay nuevas funciones gratuitas para escuelas de La Obra en la Cabeza hasta el 28 de octubre en el Multiespacio Cultural de la Universidad Nacional General Sarmiento.
1: Hola, mi nombre es Gastón Guerra, soy coordinador del área de artes escénicas de la Universidad Nacional de General Sarmiento y parte del elenco de teatro de la universidad, con el cual estrenamos un espectáculo que se llama La Obra en la Cabeza, una versión libre para teatro de títeres y objetos y actores de la obra clásica del teatro mundial, Ubu Rey. Esta obra está destinada a funciones para escuelas secundarias y profesorados de la región, de la Universidad Nacional de General Sarmiento, en el Teatro del Multiespacio Universidad, ubicado en Los Polvorines, Gutiérrez y Verdi. Se realiza los días miércoles, a la mañana y a la tarde, donde asisten de hace más de 10 años a este ciclo que se llama La Escuela va al Teatro. Hicimos distintos espectáculos. Este es el último que hemos estrenado el año pasado, en 2025. Anteriormente hicimos 3 años una versión de Galileo Galilei y después hicimos una versión del Herrero del Diablo que se llamaba El Portazo durante 3 años más. Así que estamos transitando ya el noveno año de este ciclo hermoso, donde han pasado más o menos 40.000, 50.000 chicos que vieron por primera vez teatro. Los invitamos para que se anoten con sus escuelas, sus profesorados, sus grupos comunitarios, a que vengan a ver este espectáculo que está dirigido por Fernando Armani. Para reservas y consultas, escriban a difusion@campus.ungs.edu.ar y en el asunto poner teatro. Los esperamos. Muchas gracias.
2: Las funciones tendrán lugar en el Auditorio José Pablo Martín del Multiespacio Cultural de la Universidad, que está ubicado en Los Polvorines, en la provincia de Buenos Aires. Tierra del Fuego experimenta una marcada tendencia al envejecimiento poblacional. Durante muchos años, la provincia de Tierra del Fuego, Antártida e Islas del Atlántico Sur, se destacó por ser la provincia más joven de la Argentina. Sin embargo, en el último Censo Nacional de Población, Hogares y Viviendas, reveló que la población de 60 años y más se duplicó respecto del relevamiento anterior.
12: Hola, soy Julieta López, docente e investigadora de la Universidad Nacional de Tierra del Fuego. En esta oportunidad le queremos contar sobre una presentación que realizamos en el precongreso de gerontología que se realizó en la ciudad de Ushuaia y donde, bueno, caracterizamos la situación de las personas de 60 años y más en la provincia. Hay un dato, digamos, muy relevante que surge del último Censo Nacional de Población que se realizó en el año 2022, que está vinculado con el crecimiento que ha tenido la población de este grupo de edad, sobre todo en los últimos 20 años, ¿no? Y de forma un poco más acentuada entre 2010 y 2022. La población de 60 años y más en la provincia En el 2001 no llegaba el 5% de la población, hacia el año 2010 asciende al 6,4% y eran en torno a 8.100 personas. Y en el último censo se registraron 20.300 personas de 60 años y más, lo que representa un 11% de la población de la provincia. Entonces estamos en un momento en el que el proceso de envejecimiento poblacional se está acentuando, y esto está vinculado no solo con el aumento de la población de 60 años y más, sino también con la reducción del grupo poblacional de 0 a 14 años, ¿no? Este último grupo se reduce como consecuencia del descenso de la fecundidad que viene desde el año 90, se viene observando el descenso en la tasa global de fecundidad en la provincia, pero en ese momento el nivel de fecundidad era mucho más elevado que el promedio nacional. En este momento la tasa global de fecundidad de la provincia está un poquito por debajo del promedio, en torno a un hijo por mujer en promedio. Entonces esto se va consolidando, digamos, en la dinámica demográfica, que se expresa en cómo va cambiando la forma, ¿no?, de la pirámide poblacional y cómo se va distribuyendo la población en los distintos grupos de edades. Entonces, bueno, era un buen momento para caracterizar a la población de 60 años y más, y les traemos un resumen de lo que vimos, ¿no?
2: Este trabajo académico fue presentado en el Precongreso Fin del Mundo 2026, Territorios, Derechos y Longevidad en Tiempos de Cambio, celebrado el 30 y 31 de julio en Ushuaia. En este espacio, la licenciada Julieta López, docente e investigadora del Instituto de la Educación y el Conocimiento de la Universidad, expuso los principales hallazgos. Su trayectoria académica se centra en el estudio de la demografía y la sociología urbana, con investigaciones sobre natalidad, envejecimiento poblacional y desigualdades socioespaciales en la provincia.
12: Dentro del grupo de 60 años y más, buena parte está representado por la población de 60 a 74 años, ¿no?, que asciende al casi 82% en 2001 y se mantiene en el 81,5%, un poquito menos, en 2022. Entonces, las personas mayores de 75, o sea, quienes tienen 75 y más, configuran en torno al 18% y 18,5 en uno y otro censo, no varió tanto. Pero bueno, esto nos da una pauta también de la estructura interna de ese gran grupo de edad, ¿no? Que, bueno, conforme se vaya acentuando este proceso de envejecimiento, bueno, los mayores de 75 probablemente tengan un rol, o digamos, un peso un poquito más, un poco mayor. Entonces, bueno, un poco el porqué del aumento de las personas de 60 años y más tiene que ver, por un lado, con el descenso de la fecundidad, con el incremento, digamos, de la esperanza de vida, ¿no? Pero también con algunos cambios que empiezan a observarse en los patrones migratorios de la provincia. Porque hasta por lo menos el censo 2010, las personas en torno a los 50 años y un poco más tendían a emigrar, digamos. Los saldos migratorios en esos grupos de edades solían ser negativos, y en este último censo vimos que eso se comportó de forma distinta. Y bueno, esto, digamos, es motivo de seguir, digamos, de ahondar y de continuar con futuras indagaciones. Pero, digamos, parte del crecimiento de este grupo poblacional también tendría que ver con un aporte inmigratorio, ¿no?, que es muy interesante, digamos, seguir estudiando. Y por otro lado, nos preguntábamos, ¿no?, en qué lugares de las ciudades residen los adultos mayores o las personas mayores de 60, en qué condiciones, con quiénes viven, en qué hogares. Algunas de las preguntas que podemos responder con los censos nacionales de población.
2: Hechos en la universidad.

0: hecho en la universidad.
1: Tuki.
2: Estamos en comunicación telefónica con la vicerrectora de la Universidad Nacional de San Juan, Andrea Lezeta. ¿Cómo estás, Andrea?
3: Hola, buen día. ¿Cómo estás? Muy bien. Bueno, aquí viendo por primera vez en esta comunicación y compartir un poco de lo que hacemos aquí en San Juan.
2: Gracias por tu tiempo. Es una universidad, la de San Juan, que no se ubica entre las más adultas, pero tampoco las más nuevas.
3: Bueno, nosotros tenemos una historia de que algunas carreras estaban dentro, como las ingenierías, que pertenecían a la Universidad Nacional de Cuyo. Y luego, bueno, recién en el 72 nacemos como Universidad Nacional de San Juan. También hemos tenido los profesorados, por ejemplo, que estaban en bajo la órbita de la provincia y luego, bueno, fueron sumados a la propuesta en el famoso plan Taquini, donde se forman las universidades. Ahí nace la Universidad Nacional de San Juan con estas carreras, bueno, con ingeniería, con los profesorados y bueno, y luego se fueron, la última unidad que se creó fue la Escuela Universitaria de Ciencias de la Salud, que nace con la carrera de enfermería como parte de la Facultad de Ciencias Exactas, Físicas y Naturales, y luego, bueno, creció y se creó la Escuela Universitaria de Ciencias de la Salud, y a partir de este año, que es todo un logro para nosotros, vamos a comenzar con el curso de ingreso para la carrera de medicina. Así que, bueno, tenemos ese desafío aquí que lo estamos transitando.
2: Andrea, ¿ustedes están organizados por facultades o escuelas?
3: Nosotros tenemos facultades y una Escuela Universitaria de Ciencias de la Salud, o sea, tenemos 5 facultades. La Facultad de Ingeniería, la Facultad de Filosofía, Humanidades y Artes, la Facultad de Ciencias Sociales, la Facultad de Ciencias Exactas, Físicas y Naturales, la Facultad de Arquitectura, Urbanismo y Diseño y la Escuela Universitaria de Ciencias de la Salud. Eso es a nivel universitario. Y luego tenemos 3 colegios preuniversitarios, la Escuela Industrial, Domingo Faustino Sarmiento, la Escuela de Comercio General José de San Martín y el Colegio Central Universitario Mariano Moreno. Este sería, digamos, como la estructura de las unidades que componen la Universidad Nacional de San Juan.
2: ¿Y toda esta estructura está ubicada en el mismo lugar o dispersa en la provincia?
3: Bueno, ahí tenemos las escuelas preuniversitarias están en el radio céntrico. La Escuela de Comercio y la Escuela Industrial, la Industrial es turno mañana, la de Comercio es turno tarde, tarde y vespertino, que comparten edificio. Y luego tenemos la Facultad de Ingeniería, que está en el centro, digamos, como al lado del Parque de Mayo, que es el pulmón de la ciudad. La Facultad de Filosofía, Humanidades y Artes también está en el radio céntrico. Y Exactas, Sociales y Arquitectura están los que se llama el CUIM, el Centro Universitario de Islas Malvinas, donde que es como una ciudad, si se quiere, como un complejo universitario. Y la Escuela de Ciencias de la Salud está en otro departamento que se llama Albardón. Entonces estamos como repartidos. Bien. Pero igual no son las distancias a lo mejor que se pueden, está todo, digamos, a 20 minutos de distancia, si se quiere. El problema es que a veces tenemos alumnos que viven en otras localidades alejadas y tienen que, suponte, tomarse 2 colectivos para ir a cursar.
2: Justo eso quería preguntarte, si saben la cantidad y los lugares de donde vienen los estudiantes y las estudiantes, porque hay una oferta académica muy variada.
3: Sí, sí, generalmente, bueno, y aparte de todo esto, tenemos una delegación que se llama la Delegación de Padres Sanjuaninos, que está en 5 departamentos y se llevan propuestas de carreras como más acotadas, en algunos casos tecnicaturas, y se hacen como con convenios con los departamentos, bien digo. Entonces, bueno, ahí los estudiantes que viven en esas localidades es los que cursan ahí, por ejemplo, te doy un ejemplo. tenemos en el departamento de Hachal una carrera que ya va por la tercera corte, que es el profesorado de música con orientación en música popular. Entonces, bueno, ahí es una carrera que se dicta en ese lugar y para los estudiantes que viven en ese lugar. Tenemos tecnicaturas en exploración mineras, en mantenimiento de maquinarias pesadas, en exploración geológica, en diseño textil e indumentaria. Bueno, o sea, hay como una oferta variada para esos lugares, teniendo en cuenta que no siempre pueden, bueno, el desarraigo hay que resolverlo de alguna forma, bueno, y no siempre se cuenta con los medios para que puedan instalarse aquí en la capital, como se le dice, y bueno, la universidad ha diseñado esta forma de acercarse y tener presencia en el territorio.
2: Quería preguntarte por los vínculos con otras instituciones.
3: Sí, nosotros tenemos, bueno, como te digo, estas carreras, bueno, tenemos como, compartimos con el resto de las universidades nacionales el desafío del financiamiento, ¿no? Tanto para, o sea, para todas las actividades que puedas desarrollar de carreras, también de investigación, de extensión. Entonces, bueno, muchas de estas propuestas a veces, bueno, se hacen en comunidad, si se quiere, en trabajo conjunto con algún ministerio de la provincia, con entidades, la Cámara Minera, por ejemplo, también ha ayudado a financiar algunas cosas. Bueno, tratamos de encontrar, de darle solución a la demanda que realiza el medio.
2: En ese sentido, tienen entonces algunos trabajos en conjunto con instituciones de la provincia.
3: Firmamos permanentemente convenios, tenemos como acuerdos marcos, convenios marcos con la provincia, y luego las actividades, digamos, específicas en función de lo que demandan, ¿no? También tenemos una escuela de oficios que trabaja de manera cercana también con la escuela de oficios atiende como necesidades muy particulares, no son carreras, son como certificar, como bien dice la palabra, los oficios. Entonces, bueno, y eso lo trabajamos con las municipalidades y también con, a veces, con algunas empresas que piden una capacitación específica, por decirte, en paneles solares. Entonces, bueno, nosotros organizamos el curso y, bueno, y las empresas o la municipalidad financia al cuerpo docente que se encarga de dar esos cursos.
2: Vi que hace ya, creo que un mes o dos meses, hubo una reunión con autoridades de la Universidad de Indoamérica. Esto es en Ecuador.
3: Bueno, hemos tenido la visita de Ecuador, hemos estado también con el embajador de Malasia, el embajador de Panamá. Con este auge que tenemos aquí de la actividad minera, claro. Y bueno, tratando de establecer vínculos también con otras universidades, con la Universidad de Bolivia. Hemos estado en reunión trabajando la posibilidad de hacer un encuentro binacional con un grupo de universidades de Chile. Así que, bueno, estamos conectadas con distintas regiones para aunar esfuerzos y compartir el conocimiento que nosotros aquí desde las distintas disciplinas podemos aportar.
2: Leí que comenzaron talleres que están vinculados a poder juntarse y escuchar las necesidades de los estudiantes, de las estudiantes, y que ya es el quinto, sexto taller que dan.
3: Ese trabajo que se hace a través de la Secretaría de Planificación, ha sido creada recientemente en esta gestión y está trabajando factores críticos o líneas estratégicas con los distintos estamentos. Hemos empezado por el estamento estudiantes y la semana próxima vamos a tener el 20 de agosto un taller con los investigadores, luego vamos a hacer el taller con extensión, sobre el área de extensión, y luego también va a haber una relacionada con los graduados y el trabajo. Con esta idea de pensar en una Universidad Nacional de San Juan hacia el el 2050. Algunos lo ven muy lejano y otros sí. Dicen, no vamos a estar, pero bueno, es una forma también de ir previendo y, bueno, cómo hacerle frente a todos los desafíos. Justamente esta mañana estábamos hablando de algunos de los resultados que, o de la, de los comentarios que se habían surgido de este taller de los estudiantes, y les había llamado la atención que los estudiantes dicen que no va a haber estudiantes porque no quieren tener hijos. Entonces, la verdad, dice, bueno, vamos a pensar en esto. ¿Qué vamos a hacer? Porque la verdad es que lo estábamos comentando. Es decir, ¿cómo? Uno de los factores de preocupación que surgió en uno de los... O sea, el taller se hicieron distintos grupos, ¿no? O sea, con los estudiantes, y parece que en uno de los grupos surgió este tema, como que un factor crítico era que los que no iba a haber estudiantes o no.
2: Bueno, está bien.
3: Y la verdad que digo, bueno, se habla mucho, que es cierto que hay menos interés en los jóvenes de formar sus familias y que baja la tasa de

0: Ando.
1: Me parece que es sumamente importante que una institución pueda reflexionar y pensarse hacia el futuro.
0: ¿Cuándo empezó tu mandato como vicerrectora y de cuántos años es?
1: Yo estoy desde el año pasado. Es el segundo mandato del rector. El rector tuvo un mandato del 21 al 25 y en el 25 renovó por un segundo periodo y bueno, con otra vicerrectora. En este caso, bueno, el 1 de julio del 25 asumimos.
0: ¿Y cómo ha sido este año para vos, en realidad?
1: Yo vengo de una facultad soy docente de la Facultad de Filosofía, Humanidades y Artes. Ahí he sido jefa de departamento, soy del Departamento de Lengua y Literatura Inglesa. Hice mi carrera de gestión, digamos, en la facultad, fui muchos años secretaria académica y, bueno, venía con este conocimiento de una facultad compleja, diversa, porque es la facultad que mayor cantidad de carreras de pregrado y grado tiene, entonces, y con un abanico amplio de carreras, por ejemplo, de las artes visuales, música, a matemática, física, química. Entonces,
0: Muy variado.
1: es muy variado. Bueno, también está la carrera de estudios teatrales, bueno, con todos esos desafíos. Bueno, venía yo con esa experiencia de estar en esa actividad. Y aquí es otro tipo de tarea, porque es como que no abrís la ventana, o sea, abrís el ventanal,
0: Claro.
1: pero bueno, es muy, o sea, es un desafío. Todos los días aprendo todos los días. Nos ha tocado también toda esta problemática de la ley de financiamiento universitario. Bueno, mucha complejidad, pero bueno, también con la tarea de hacerle frente y bueno, y pensar siempre en lo mejor para esta institución y cómo podemos también aportar al desarrollo provincial, regional. No somos una isla, estamos todos conectados, formamos parte del sistema universitario argentino, creo que hay que defenderlo y defenderlo desde la profesionalidad que nos caracteriza y desde la academia, desde la investigación. Es duro cuando atacan algunas disciplinas o ponderan unas sobre otras, y todos formamos parte del sistema universitario. Así que para mí es una tarea que disfruto, más allá de las vicisitudes que enfrentamos en el camino, pero forma parte de la gestión. El pollo viene con fritas.
0: Claro, pensaba en esto que decías, que se atacan algunas.
1: Lo lindo, lo no tan lindo.
0: Claro.
1: Y bueno, y lo importante también es contar con un buen equipo de gestión que acompaña y bueno, y que cada una de las secretarías es el personal idóneo para llevar a cargo esa tarea. Así que bueno, en eso tengo la tranquilidad de que tenemos el mejor equipo de gestión.
0: Pensaba en esto que decías de que algunas disciplinas son, no dijiste bastardeadas, pero es la palabra que me sale ahora. Y en líneas generales pasa más que nada en el plano de investigación con las ciencias sociales, ¿no? ¿Cómo están ustedes con las investigaciones, teniendo en cuenta la situación económica? ¿Han tenido que modificar algo de lo que tenían previsto en este año?
1: Nosotros tenemos una política bueno, tenemos distintas convocatorias de proyectos. Ahora estamos con una, ya se ha aprobado la nueva convocatoria y tenemos 250 proyectos que se han aprobado y se les ha mejorado el financiamiento para que los puedan desarrollar. Y en esta convocatoria, generalmente los proyectos mejores puntuados a veces suelen ser los de humanidades y sociales, ciencias sociales. Así que no es poco tener 250 proyectos
0: No.
1: y también tenemos proyectos de desarrollo tecnológico y social que tienen otro financiamiento también. Y tenemos 5 institutos de doble dependencia con CONICET, o sea, trabajamos. Para nosotros la investigación es un pilar importante de la gestión y en ese sentido se ha reforzado el financiamiento, como te digo, para estos proyectos. Y me comentaba el secretario de investigación que estuvo en una reunión con otros secretarios y bueno,

0: Decía, nosotros hemos mejorado el financiamiento. ¡Oh, qué bueno! Dice, qué bien eso, porque generalmente uno hace investigación por el amor a la academia, digamos, no porque se vaya a hacer, porque tengamos un súper financiamiento para realizar esas tareas.
1: Claro.
0: Así que en ese sentido, y bueno, se convoca a evaluadores externos de esos proyectos. Y se ha hecho una reevaluación de algunas cosas, viste que vos podés a veces pedir, apelar el resultado si no estás de acuerdo. Bueno, así que hemos terminado este proceso y ya tenemos los 250 proyectos que son bianuales. Así que en ese sentido, bien, me parece que se puede mejorar, por supuesto, siempre.
1: Claro.
0: Y también tenemos. Ahora, la semana pasada se organizó un encuentro de estudiantes de ingeniería industrial y carreras afines. La primera vez que se realiza en San Juan, es un congreso organizado por estudiantes, para estudiantes. Primera vez que se realizó aquí en San Juan y convocó a 1.000 estudiantes de todo el país. Así que ingeniería es también una de las carreras más fuertes, todas las ingenierías. Y ayer justamente estuvimos en otra jornada también de estudiantes de ingeniería química. Así que eso es algo que también se ve en las ingenierías, estos grupos de estudiantes que son como muy activos y bueno, y organizan estas actividades de estudiantes para estudiantes.
1: Por último, para no sacarte más tiempo, vi que el año que viene empiezan con medicina.
0: Sí. Bueno, eso es un tiempo de maduración, si se quiere. Empezó en el 2023, donde se crea la carrera. Bueno, medicina es una de las carreras bueno, que tiene que ser acreditada por CONIAU, si no, no se puede implementar. Bueno, pasó todas esas evaluaciones y lo que faltaba, un detalle menor, era el financiamiento. Se logró el financiamiento. A través de un contrato de programa y bueno, ya hemos terminado con la etapa de capacitación del cuerpo docente para el curso de ingreso y en septiembre empezaríamos con las preinscripciones y haríamos todo ese trabajo. Hay mucha expectativa, por supuesto, porque es una carrera muy demandada. En San Juan está la carrera de medicina, pero desde una universidad privada, desde la Universidad Católica de
1: ¿Y
0: Cuyo.
1: pública dónde hay, si no? Cerquita de San Juan.
0: En Mendoza. En Mendoza tenés también en la pública y en la privada también. En la Universidad Nacional de Cuyo está medicina que tiene ya sus varios años, bueno, tiene una trayectoria importante ahí en esa área. ¿Y cuál es la expectativa? La expectativa es que es una carrera que tiene cupos por el tipo de trabajo que se tiene que hacer en los hospitales, que es como también como enfermería, que es una carrera con cupo. Y bueno, y siempre que hay este tipo de requisito, bueno, genera mucha expectativa. Así que bueno, estamos trabajando para que sea impecable.
1: Y
0: Es una carrera de carácter permanente, es decir, que todos los años se va a abrir la inscripción, eso también. Hay que aclararlo, no es porque parece que es como son 50 y se acabó. No, pero, o sea, este año, el año que viene, es una carrera de carácter permanente. Ha sido muy bien recibida a nivel, por supuesto, de la comunidad y bueno, el ministerio, el gobernador y el Ministerio de Salud también han brindado su apoyo y porque la. Es una carrera con un perfil social y van a estar insertos en el hospital desde el inicio de la carrera. Entonces, bueno, sin el apoyo del Ministerio de Salud es como difícil tener acceso a los hospitales. Bueno, en San Juan tiene dos hospitales públicos grandes y, bueno, nuestros estudiantes estarían en uno de esos hospitales.
1: Bueno, te agradezco muchísimo el rato. Andrea, te mando un abrazo y muchas gracias.
0: Gracias.
1: Hasta la
0: Muchas
1: próxima.
0: gracias.
1: Te mando un
0: Hasta la
1: abrazo.
0: próxima, cuando quieran.
1: Gracias, Andrea.
0: Gracias. Hasta luego.
1: Andrea Lezeta, vicerrectora de la Universidad Nacional de San Juan.

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1: En la Universidad Nacional de Lanús están trabajando en un proyecto de investigación que está enfocado en abordar la problemática de las pérdidas y desperdicios de alimento en la universidad.
2: Mi nombre es Lourdes Girardi, soy docente del Departamento de Salud Comunitaria y junto a un equipo de docentes de la carrera de nutrición de la Universidad Nacional de Lanús, estamos trabajando en un proyecto que titulamos Pérdidas y desperdicios de alimentos, conocimiento, interés y comportamiento de la comunidad universitaria de la Universidad Nacional de Lanús. El proyecto de investigación está enfocado en abordar la problemática de las pérdidas y desperdicios de alimentos en la Universidad Nacional de Lanús, buscando generar un cambio de comportamiento sostenible en la comunidad de nuestra universidad. El trabajo propuesto se justifica en el marco del concepto de seguridad alimentaria y de la meta 12.3 de los Objetivos de Desarrollo Sostenibles propuesto por los Estados miembros de la Organización de las Naciones Unidas, como parte de la Agenda 2030 para el Desarrollo Sostenible, que propone reducir a la mitad el desperdicio mundial de alimentos en las ventas minoristas y a nivel de los consumidores, y reducir las pérdidas de alimentos, que se deben, entre otros aspectos, a que los alimentos atraviesan distintas etapas antes de llegar al consumidor. Y durante ese proceso se producen pérdidas y desperdicios que generan un impacto económico y una disminución de la masa disponible de alimentos. Respecto al objetivo general del proyecto, lo que nos proponemos como tal es evaluar el nivel de conocimiento, interés y comportamiento de la comunidad universitaria de la Universidad Nacional de Lanús respecto a la problemática sobre la pérdida y desperdicio de alimentos antes y después de la implementación de intervenciones orientadas a la reducción de esas pérdidas y desperdicios. El trabajo está organizado en 2 años. Durante este primero generamos una encuesta que fue realizada a los distintos estamentos que conforman la comunidad universitaria de la UNLA, a través de la cual indagamos y exploramos los conocimientos que se tenían sobre el tema en estudio. También este cuestionario nos permitió examinar sobre las prácticas y el comportamiento de la comunidad respecto a los desperdicios de alimentos. Y finalmente sondeamos su disposición a participar de iniciativas de reducción de desperdicios dentro y fuera de la universidad. En este momento estamos procesando y analizando estas encuestas para luego poder diseñar y ejecutar estrategias socioeducativas relacionadas con la reducción de pérdidas y desperdicios de alimentos en el ámbito universitario e implementar instrumentos de monitoreo y evaluación. Por último, quisiera compartir nuestras expectativas respecto a las contribuciones que esperamos aportar con esta investigación, las cuales incluyen un diagnóstico sobre la temática de pérdidas y desperdicios de alimentos para la Universidad Nacional de Lanús, la identificación de estrategias efectivas, su aplicación en la comunidad universitaria de la Universidad Nacional de Lanús y la democratización del conocimiento por diversas vías, buscando la concientización de la comunidad sobre la sostenibilidad alimentaria y promoviendo la participación activa. Desde ya muchas gracias y esperamos contar con la oportunidad para compartir con ustedes los resultados y experiencias de este proyecto una vez finalizado.
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1: Hemos llegado al final de este capítulo. En la operación técnica, Gustavo González. En la edición, Diego La Cruz. En la conducción y producción, María Laura Morales. Nos vemos en el próximo episodio. Hoy estuvimos en la Universidad Nacional de Luján, en la Universidad Nacional de Lanús, en la Universidad Nacional de General Sarmiento, en la Universidad Nacional de Tierra del Fuego, Antártida e Islas del Atlántico Sur y en la Universidad Nacional de San Juan. No te olvides que lo que estamos haciendo desde la primera temporada, a partir de toda la información que te acercamos a través de las radios universitarias y comunitarias de nuestro país, es defender la universidad pública, gratuita, federal y de calidad. Esto fue Hecho en la Universidad.

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